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2: 21 minutos pasaron ya de las 9 de la mañana. Buen día, buen día. ¿Cómo les va? ¿Cómo están ustedes? Arrancamos una nueva semana con Maxi Dallinger. Está en la operación técnica, en la compaginación musical, en el control de audio y la puesta al aire. Está Nico Álvarez, que comparte entre lo que tiene que ver con micrófono, pero además la firme presencia en redes sociales, mucho tránsito en la rotonda de 22 y 151, mucha gente pasando con destino a Cinco Saltos. ¿Cómo le va? Aquí estamos nosotros, arrancando una nueva semana, que aparentemente sin demasiados cambios en lo que tiene que ver con la condición climática, porque el cielo permanece cubierto, porque un manto de niebla cubría la región hace un rato, un poquitito se disipó, pero de cualquier manera tengamos muchísima precaución en el tránsito, con condiciones climáticas que me parece se van a mantener a lo largo de la semana, con pronóstico de lluvia para el fin de semana. Es lo que me informa la Autoridad Interjurisdiccional de Cuenca. La actual temperatura es de 4 grados, realmente hace mucho frío, hay un alto porcentaje de humedad, esto está claro. En este lunes mayormente despejado, me dice la Autoridad Interjurisdiccional de Cuenca, pero por lo menos ahora, en las primeras horas de la mañana, se muestra con un cielo totalmente cubierto, con una máxima que llegará a los 16 grados, pero la mínima se registró en las primeras horas de la madrugada con 0 grados. No habrá mucho viento, por lo tanto, las nubes les cuesta de alguna manera correrse un poquitito y permitir el ingreso de algún rayito de sol. Rayo de sol, sol linda, sol lindo hemos tenido en el día de ayer, a la tarde, a la hora precisamente del partido, allí por las 3, 3 y media de la tarde, el cielo se despejó y apareció un muy lindo sol, lo que permitió que, por ejemplo, vaya mucha gente a la cancha, permitió que mucha gente saliera a caminar, lo que permitió que muchas de las calles que están todavía con mucho barro se comiencen a secar. Bueno, aguardemos y esperemos que no llueva en el transcurso por lo menos de la semana. Me cuenta el Servicio Meteorológico Nacional y la Autoridad Interjurisdiccional de Cuenca que vamos a tener lluvia sobre el fin de semana. Cielo cubierto en la noche de hoy, cielo cubierto en la del martes. El miércoles aparece un poquitito el sol con una temperatura que llegará hasta los 15 grados, con algo de viento, es lo que me señalan por acá. El jueves mayormente cubierto. Y después ya nos vamos preparando para el fin de semana. El viernes a la noche, lluvias débiles y dispersas. El día sábado, durante gran parte del día, con lluvias y chaparrones aislados, con temperaturas

muy, muy frías, es lo que nos señala el Servicio Meteorológico Nacional y la Autoridad Interjurisdiccional de Cuenca, la AIC, con 6 grados de máxima para el día sábado. Vamos a ver si esto modifica, si esto cambia, pero en principio es lo que nos señala los datos del tiempo para el resto de la semana. Bueno, hay mucha información, hay muchas novedades, la iremos contando en un rato nada más, dándole lectura a los principales medios orales y escritos que nos acercan la información. Niebla en rutas de Neuquén y Río Negro, pedimos circular con muchísima precaución, así que iremos con ese tema. A ver, que tengo otro tema no menos importante por acá. Bueno, estaremos hablando del deporte, claro está, porque estamos a días del arranque de un nuevo Mundial. La selección argentina ganó el sábado por la noche frente a Honduras. Va a volver a repetir mañana martes a las 22 horas de nuestro país frente a Islandia. Vamos a hablar de lo que dejó el torneo federal. La gran victoria del Chipo ayer, 3-0, fue transmisión de nuestra casa, fue transmisión de nuestra radio, con todo el equipo del Búnker Deportivo, allí en la visera de cemento. Gran victoria, 3-0, frente al equipo de Huracán Las Heras de Mendoza, que terminó con 10 jugadores por la expulsión de Giordano cuando recién arrancaba el segundo tiempo. Perdió el Deportivo Rincón en su incursión a Argentino de Montemaíz, lo que marcaba el debut de Alfredo Tiza. Cambió de director técnico, no puede ganar de visitante, hoy está fuera de la zona de clasificación. Bueno, temas: no hubo Liga Deportiva Confluencia, se suspendió, no hubo final, no hay campeón todavía, se demora una semana más, el próximo fin de semana, ojalá que las condiciones del tiempo acompañen y que se pueda jugar con total normalidad. Hubo Fórmula 1 Internacional, mire, si tenemos temas de deporte para hablar en el transcurso de la mañana y hoy a la noche a partir de la hora 20. Pero ahora vamos a compartir algo de música, casi llegando a las 9:30 de la noche, será un buen día. Nos acompañamos mutuamente, ustedes a través de nuestra línea de mensaje 2996-073-371 para contarnos a ver qué han hecho durante todo el fin de semana. La pausa musical y pegadito viene los compromisos comerciales, casi las 9:30 de la mañana.

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0: 5 grados la actual temperatura en la ciudad. Esto es lo que nos señala el Servicio Meteorológico Nacional, lo que nos señala la Autoridad Interjurisdiccional de Cuenca. La máxima para hoy va a llegar a los 12, 13 grados, no mucho más que eso. Tendremos una jornada bastante, bastante fría. Vamos rapidito con algunas fechas no menos importantes que tienen que ver con un día como hoy. En el año 632, en Medina, ciudad de la actual Arabia Saudita, muere Mahoma, profeta y fundador del Islam. En 1895, en Albacete, España, nace Santiago Bernabéu. Fue futbolista, entrenador y presidente del Real Madrid. 1911, nace el músico, cantante y compositor argentino de tangos. ¿Tenemos algo de Edmundo Rivero? Para acompañar un cachitito, un minuto, escuchamos de Edmundo Rivero, mirá.
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1: Muy bien, ahí escuchábamos un cachitito, un par de segundos de Edmundo Rivero. Un día como hoy, pero de 1911, nace el músico, cantante y compositor argentino. Un día como hoy, pero 1925, en Nueva York, nace la política estadounidense Barbara Bush. Fue esposa de George Bush y primera dama del país entre 1989 y 1993. En 1927, un día como hoy, nace el actor y cómico estadounidense Jerry Stiller. Trabajó en películas como Zoolander y en series como Seinfeld. 1933, en Nueva York, nace Joan Rivers, la actriz estadounidense. Su filmografía abarca obras como El Nadador y Shrek 2. 1940, nace la actriz y cantante Nancy Sinatra, en Nueva Jersey. 1940. En 1949, un día como hoy, se publica 1984, novela del escritor británico George Orwell. 1955, en Londres, nace el científico de la computación Tim Lee. 1957, en Buenos Aires, mirá, nace el músico y compositor argentino Alejandro Lerner, reconocido además sus dos discos Todo a pulmón y Volver a empezar. Escuchamos algo de Alejandro.

Ahí escuchábamos algo de Alejandro Lerner, dos de sus discos más conocidos, A Todo Pulmón y Volver a Empezar. Después escucharemos también algunos otros temas no menos importantes en la vida del artista, de este músico-compositor que un día como hoy nacía en Buenos Aires. 1964, un día como hoy, nace el actor y cómico argentino Humberto Tortonese. Trabajó en la tele, en la radio y en el teatro. En 1977, en Georgia, en Atlanta, nace el rapero y productor estadounidense Kanye West. 1982, la tenista Nadia Petrova. 1984, nace el exfutbolista argentino Javier Mascherano, quien con la selección jugó los mundiales 2006, 2010, 2014, 2018, actualmente, en los últimos días, en las últimas semanas, en los últimos meses, fue director técnico del equipo donde juega Lionel Messi, por ejemplo, y se lo ligaba o se lo mencionaba en Rosario Central. En 1995, en Buenos Aires, muere el dictador argentino Juan Carlos Onganía. Fue presidente de facto del país entre 1966 y 1970. Muere el filósofo estadounidense Richard Rorty en 2007. 2019, en Buenos Aires, muere el periodista y conductor televisivo uruguayo Lucho Avilés. ¿Recuerdan, no? Y además, un día como hoy, se celebra el Día Mundial de los Océanos. Bueno, ahí estábamos recordando fechas importantes en nuestro país y también en el mundo. Las 10 de la mañana en la República Argentina.

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0: Bueno, 10 de la mañana, 22 minutos en todo el país. Mirá lo que tengo acá. 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
0: 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Ahora voy a tomar otro mate en la pausa. Ya llevo un termo. Y no se lava. Lo más importante es que no se lava. Horas y horas poder ir tomando mate. Bueno. Las repercusiones durante todo el fin de semana por, dábamos cuenta el día viernes, del fallecimiento del Indio Solari. Tremendo, las filas, la gente acompañando su velatorio. Realmente impactante con seguidores de todo el país. Seguidores de todo el país que han disfrutado de la música del Indio Solari. Así que, nada, realmente muchísimo movimiento, muchas repercusiones que se fueron dando durante todo el fin de semana.

impactante accidente en la Ruta Nacional 22. Un hombre murió tras ser atropellado. La víctima falleció en el acto tras ser embestida por un automóvil. Esto ocurrió el domingo por la tarde en las cercanías de General Roca. Una nueva tragedia vial sacudió este domingo a la región. Un hombre murió luego de ser atropellado por un automóvil sobre la Ruta Nacional 22 en un hecho ocurrido a la altura del kilómetro 1189 y que obligó a desplegar un importante operativo policial y de emergencia.

El operativo Plan Calor 2026 en Chipoleti completó el viernes su primera semana de ejecución con un balance positivo en términos de cobertura territorial y alcance social. Desde su puesta en marcha el lunes 1 de junio, el municipio avanzó en la distribución de leña en distintos sectores de la ciudad con el objetivo de garantizar calefacción a familias que no cuentan con el acceso a la red de gas natural. En el plano nacional, Manuela Dorni ultima detalle de su declaración jurada patrimonial para presentarla antes del Mundial 2026. El jefe de gabinete aún debe la declaración jurada para aclarar su patrimonio en la causa que lo investiga por un presunto enriquecimiento ilícito. Si bien no hay fecha confirmada, estiman que cumplirá con la presentación antes del lunes 15.

Manejaba sin seguro, sin cédula y dio 2.23 de alcoholemia positiva. Esto fue en la provincia de Neuquén, en Piedra del Águila. Un control realizado por la División Tránsito de Piedra del Águila detectó a un automovilista que circulaba sin documentación obligatoria y con 2.23 gramos de alcohol por litro de sangre. Las autoridades secuestraron su licencia de conducir y aplicaron las infracciones correspondientes.

El último registro de temperatura sería las 5 grados, cielo parcialmente nublado, la máxima para hoy 12, la mínima se registró en las primeras horas de la madrugada con 0 grado, en algunos sectores todavía se observa bancos de niebla, por lo que pedimos 6 grados la actual temperatura, ahí se ha actualizado. A esta hora la máxima para hoy llegará a los 12/13 grados, no mucho más que eso, y decía que en varios sectores de la ruta 151, Nacional 22, se observan bancos de niebla, por lo tanto pedimos precaución a aquellos automovilistas que están recorriendo esas arterias. Será un buen día. 2996-073-371 es nuestra línea de mensajes.

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0: Muy, pero muy buen día sean ustedes. Bienvenidos a... En verdad me doy la bienvenida a mí, porque el programa ya empezó. Ya estuvo Edgardo Butnik acá en el estudio. Yo estaba cubriendo un evento en el Complejo Cultural. Nicolás Álvarez es mi nombre y hasta las 12:30 los voy a estar acompañando con buena información, algún que otro testimonio y buena música a cargo de mi amigo Maxi Dallinger. ¿Cómo andamos, Maxi? ¿Todo bien? Y ahí, mándame un efectito, por favor, porque si no me quedo, parece que estoy... Ahí está. Bueno, no era ese el que quería, pero bueno. ¿Cómo les va, gente? Ahí siendo las 11:20 la hora, damos...
1: Gracias a Dios, estoy bien.
0: Bien, ahí me gusta. Siendo las 11:20, damos continuidad a Será un buen
2: día. Cuatro copas, cagüete.
0: 5.5, bueno, acá me están maltratando en el edificio que tenemos acá en San Martín 337. Vamos con un poquito de música, Maxi.
1: ¡Perdón!
0: Nos acomodamos y le damos inicio a la información que traemos desde el Complejo Cultural.

0: sí, mientras estamos escuchando un poquito de Enanitos Verdes, vamos con la información, en este caso desde el estudio. Ahí estuvimos hace minutos en el Complejo Cultural de Cipolletti, por un evento bastante importante para la localidad de Cipolletti. Tiene que ver con dos presentaciones. Una es las obras del acueducto de Zona Norte y la otra del proyecto Sistema Cloacal Norte. Estuvimos ahí varios periodistas, a quienes les agradezco por el saludo. Aprovecho también a saludarlos por el día de ayer, que fue el Día del Periodista, 7 de junio. Y también hubo mucha presencia de funcionarios, tanto provinciales como municipales. Estuvo el gobernador Alberto Beretilneck, el intendente de la localidad Rodrigo Buteler, después gente de Aguas Rionegrinas que tenían que ver con este evento, y de eso vamos a escuchar la palabra de Javier Yud, que es titular de ARSA, que nos decía lo siguiente. Lo escuchamos, Maxi.
1: Muchos importantes para la ciudad de Cipolletti.
2: Sí, creo que es realmente un día maravilloso para la ciudad, histórico. Por un lado, el municipio anunciando obras trascendentes en materia de sistema cloacal para la zona norte. Nosotros venimos a anunciar, y por decisión política,

0: nuestro gobernador nacional, ahora le va a poder concretar con recursos provinciales, así que vamos a terminar la obra de lo que es la red troncal de agua potable, el sistema troncal con un acueducto, con mejoramiento del bombeo, con la ampliación de la planta potabilizadora de Cipolletti, formalmente en marcha hoy, con algunas otras obras importantes que sabemos que Cipo está hace mucho tiempo esperando, la finalización de la obra de reemplazo de colector local de Naciones Unidas, con fecha concreta, los sobres los estamos abriendo el 30 de junio, tienen pocos días más, así que en julio esta obra ya la empezamos a ejecutar y la vamos a terminar aproximadamente en 120 días, vamos a terminar con ese problema que en Naciones Unidas y en la calle Venezuela hace 2 años que venimos trabajando, nos habían quedado 400 metros y lo vamos a terminar. También con la experiencia que hemos tenido fundamentalmente en el verano, sectores de la ciudad que tienen baja presión, fundamentalmente en la zona céntrica y de ahí hacia la ruta 22, así que en la avenida Alem, una obra de 1000 metros de refuerzo de cañería de red nos va a poder realizar, sobre todo para la etapa del verano, una obra muy importante. Estamos hablando de una inversión de más de 800 millones de pesos en estas 2 últimas horas que les acabo de informar. Eso se suma lo que hará, lo propio que hará la Muni de Cipo con cloacas y lo que se suma a la obra del acueducto norte de la ciudad. Así que es un día más que trascendente. Y también en materia de fortalecimiento de la empresa a la cual me toca conducir, elegimos Cipolletti hoy en función de todas estas obras. La entrega de equipamiento, concretamente de camionetas para el área comercial, es un área que estamos trabajando fuertemente para fortalecerlo, fundamentalmente lo que tiene que ver con la atención al público, el reclamo del usuario. Así que 14 localidades de la provincia van a recibir unidades de 0 kilómetros, una cada una, lo que significa también para nosotros en agua un aporte muy importante en la mejora del servicio. Además, es una empresa que hoy prácticamente se sostiene con los recursos propios, es decir, con lo que el vecino paga con la tarifa.
1: ¿Y la financiación de todos estos proyectos es a través netamente de provincia?
0: Todo lo que acabo de enumerar es financiado por la provincia de Río Negro, en caso con agua rionegrina, con el aporte de los usuarios. Muchas de estas obras antes se ejecutaban con programas nacionales, esos programas nacionales no existen más, y es el gobierno de la provincia quien lleva adelante todas estas obras. Diría, en términos generales, en toda la provincia, todas las obras que los rionegrinos ven hoy, las está haciendo el gobierno de la provincia de Río Negro.
2: Hay un estimado de la...
3: Bueno, ahí pasaba la palabra de Javier Yud, gerente de general de ARSA, de Aguas Rionegrina, Sociedad Anónima, que había atendido un poco ahí a los medios que estábamos ahí, lo hizo en conferencia de prensa, pero bueno, histórico lo que sucedió en el día de hoy, lo que se presentó, porque va a ayudar muchísima gente, de muchísimas familias de la localidad. Vamos ahora a escuchar lo que nos decía el gobernador de la provincia, hablamos de Alberto Bertelneck. No tenía que ver tanto con este anuncio, sino un poco la vida política del partido de Juntos Somos Río Negro, de la provincia, de lo que se proyecta para el año que viene con el tema de las elecciones y de la eliminación de las PASO, así que escuchamos lo que nos decía Alberto Bertelneck, gobernador de la provincia, a los medios.
1: Gracias, gobernador Alberto Bertelneck. Bueno, en el día después, o en los días después de haber decidido dar un paso al costado respecto de la presidencia, la conducción general de Juntos Somos Río Negro, ¿cómo se toma esta decisión? ¿Y en qué rol va a quedar hoy, después, dentro del partido?
4: Bueno, mi rol dentro del partido es de un afiliado, como uno más de los 14.000 que somos en Juntos. Lo más importante de un proyecto, no solo político, sino también de provincia, que es el que llevamos adelante, es precisamente la trascendencia, ¿no? Es cómo sigue, cómo continúa. Y hay innumerable cantidad de casos en los cuales la trascendencia o la continuidad ha sido motivo de inconvenientes, de internas, de problemas, de divisiones. Y nosotros lo que estamos haciendo es que quienes vienen empezando de una buena manera, dirigentes jóvenes, dirigentes con nuevas ideas, dirigentes con nuevas miradas, tengan la posibilidad ya de empezar a construir, no solo los puntos que vienen, sino también la provincia que viene. Nosotros hemos cumplido, estamos cumpliendo la etapa que se podrá cuestionar más o se podrá cuestionar menos, pero es una provincia que tiene un rumbo, que tiene un camino, que tiene un destino, y lo que estamos haciendo ahora es dar paso a nuevas miradas, no solo desde el punto de vista de la edad, ¿no? De ser más joven, sino también de una sociedad reunida que hoy tiene innumerable cantidad de protagonistas que son las nuevas generaciones, así que están marcados en eso, ¿no? Por un lado, un proyecto de provincia, una idea de provincia que hay que llevar adelante, que hay que defender, pero aparte de esto, bueno, ¿quiénes van a ser los continuadores de esto que estamos haciendo hoy, ¿no? Que es el Río Negro tan importante que estamos logrando hoy a nivel nacional.
1: También hubo novedades respecto a algunos legisladores que se expresaron y lo hicieron públicamente respecto de bajarse del proyecto. ¿Cómo tomaron esto?
4: No, bueno, sorprendido porque no teníamos ningún tipo de conocimiento, ni de comunicación, ni idea. Pero bueno, pues son las cosas que pasan, ¿no? Son las cosas que pasan. Ustedes saben que juntos tienen la particularidad que confluimos distintas mujeres y hombres de distintas ciudades, distintas regiones, con distintas historias también políticas. Y entonces es lógico que pasen este tipo de cosas, ¿no? Pero no hay que darle más que lo que ha sido. Lamentamos la partida de los dos integrantes del bloque, pero también son muchos más los que vienen permanentemente, ¿no?
0: ¿Se van a adelantar las elecciones
4: en Río Negro? Sí, nosotros, la Constitución nos dice, la ley nos dice entre marzo y octubre. Nosotros somos defensores del desdoblamiento de elecciones, porque nos permite concentrarnos más en los temas, digamos, ¿no? Cuando se discuten temas nacionales, son temas nacionales, cuando se discuten temas provinciales, son temas provinciales, y cuando se discuten temas locales, son temas locales. Así que no tengo todavía una definición, falta más de un año, es un año de gestión, pero probablemente sí tengamos una elección.
1: ¿En algún momento se había comentado marzo como una posibilidad?
4: No, la verdad es que no podría decir, no podría definir hoy, porque el tema electoral del año que viene no es un tema que hayamos empezado a analizar, seguramente será en el último trimestre de esto.
0: ¿La eliminación de los pasos?
4: Yo estoy de acuerdo, yo creo que cada partido tiene que elegir sus autoridades y sus candidatos como pueda, y creo también que no tenemos por qué generar semejante gasto y tampoco obligar a todos los argentinos a ir a elegir un candidato de otro partido, de un partido político, porque hay mucha gente que no está representada por nadie, y entonces vos lo obligás a tener que ir a los cuartos oscuros a elegir por un candidato de un partido. Yo creo que la vida interna de los partidos es de los partidos, y no tenemos por qué involucrar a la sociedad.
1: ¿Cómo está el vínculo con el gobierno nacional y el traspaso, y la posibilidad del traspaso de las rutas nacionales y del tren?
4: Ahora, estamos en diálogo, estamos con dos equipos técnicos, tren y rutas. No puedo anunciar una fecha todavía a la cual vamos a estar firmando. Lo que sí puedo adelantar es que estamos en negociaciones, estamos en diálogos. En el tema de rutas, vialidad nacional por un lado, y vialidad de Río Negro, Ministerio de Pública y Fiscalía de Estado por parte de la provincia. Estamos trabajando sobre los borradores de los textos a firmar. Y en el caso del tren, estamos acordando con Ferrosur por el uso de las vías y con la SOPSA, que es la empresa que opera los ferrocarriles. En esas dos áreas estamos dialogando, muy buen diálogo, productivo. Estamos avanzando, pero son dos temas enormemente complejos y enormemente trascendentes para la provincia, así que estamos con los tiempos todavía sin definir cuánto nos falta. Lo que sí está claro es que la nación accedió a ceder a la provincia y la provincia accedió a aceptar. Entonces, este es el marco de acuerdo que hay.
1: Muchas gracias.
3: Bueno, ahí escuchamos en primer lugar a Javier Guiut y en segundo lugar a Alberto Beretilnek, gerente general, de ARSA, más conocido como titular de ARSA, y Alberto Beretilnek, gobernador de la provincia. Son las y 34, estamos pasados, nos vamos a la tanda y continuamos con más. Será un buen día, última hora de un buen día del día de la fecha.

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8: Es la hora 11:40 minutos.

46 minutos pasaron de las 11, ya estamos llegando al mediodía de este día, lunes 8 de junio, y me voy a quedar con esta información porque confirmaron cómo empezó el incendio que destruyó el depósito de la Anónima. ¿Qué dice el peritaje de bomberos? Dice el título de esta noticia de la mañana de Cipolletti. El trabajo efectuado por especialistas del cuartel local arribó a conclusiones respecto al origen del fuego que se desató la madrugada del martes pasado. La primera hipótesis que trascendió va consolidándose. Recordemos el incendio, de, como decía ahí en la mañana, madrugada ya del día martes, o en el galpón, en el depósito regional de que tienen los supermercados La Anónima, ubicado en Tres Arroyos al 600, en el predio cercano a la estación del tren de Cipolletti. El siniestro se desató a la madrugada, el martes 2 de junio, y la evaluación de los peritos se demoró debido a que las instalaciones suponían riesgos para el personal, ya que se desmoronó el techo y algunas paredes. Además, permaneció material ardiendo en el interior. Así que ya, sí, ya llevamos casi una semana del hecho. Ya contaban con indicios que anticipaban que no se había iniciado de manera intencional y que las llamas habían ingresado al establecimiento desde una construcción cercana que se encontraba abandonada. Recordemos la situación de esta gente en situación vulnerable que fueron ubicadas en la zona del distrito noreste, que vivían ahí en esa zona. Bueno, las conclusiones del peritaje corroboran las sospechas iniciales. El informe firmado por el jefe de la institución, Gonzalo Cardoso, confirma que el incendio se destacó en un galpón externo ubicado en el sector contiguo al depósito perteneciente a la firma afectada. En el interior de dicho inmueble, que estaba abandonado, existía una gran cantidad de material combustible sólido, principalmente constituido por maderas y otros materiales capaces de sostener y favorecer el proceso de combustión. Obviamente el supermercado iba a tener aerosoles, iba a tener también, en este caso, baterías de electrodomésticos. Era y peligrosísimo todo lo que había ahí en cuanto a combustión. Precisa que el fuego se desarrolló de forma ascendente, alcanzando las aberturas del sector este del depósito, por donde ingresó al exterior. Una vez dentro, la presencia de una significativa carga de fuego sumado al aporte de oxígeno favoreció la propagación de las llamas. Las imágenes que se ven son tremendas. El trabajo agrega que no se localizaron recipientes, acelerantes ni otros elementos comúnmente utilizados para la iniciación deliberada de incendios. No obstante, no puede descartarse que tales elementos hayan resultado total o parcialmente consumidos por la acción del fuego. Como conclusión, el peritaje sostiene que el incidente se encuadra dentro de los denominados hipotético accidental. Así es, concluyeron los peritajes de bomberos del incendio en el galpón de la Anónima, acá en la localidad de Cipolletti.

Y después de varios meses de esta obra, gran obra que se está llevando a cabo en la localidad de Neuquén, la obra de la Avenida Mosconi, que se sigue votando para que alguien para que se pueda elegir un nombre definitivo, la ex Ruta 22. Bueno, hubo un poco de polémica en los últimos tiempos por que estaban con estacionamiento medido en las zonas aledañas a la obra, pero finalmente se pudo conversar con los comerciantes. Por lo que pude saber, hubo muchos locales que no tenían clientes por la falta de visibilidad, de la complicación del tránsito, por eso muchos locales vacíos, no solo de los que estaban en las colectoras, sino también cercanos a la obra, por avenida Olascuaga, a unos 200 metros de la avenida Mosconi, un local, un bodegón conocido que andaban ahí con bastantes dificultades. Bueno, la municipalidad de Neuquén dejará sin efecto el cobro del estacionamiento medido en sectores aledaños a la avenida Mosconi para acompañar la actividad comercial y facilitar el acceso mientras avanzan las obras sobre esta gran avenida. Avenida que va a tener desde el 13 de junio la disposición de no cobrar este estacionamiento. Alcanzará las calles clave como Félix San Martín, JJ Lastra, Perticona y Planas, que son las cuatro colectoras, en el tramo comprendido entre La Leguizamón y Bahía Blanca. Para quien se hagan una idea, son unas 12 cuadras, así que de ahí de la avenida no van a estar cobrando el estacionamiento. Se podrán estacionar gratuitamente los sábados entre las 8 y las 14, una franja horaria que concentra gran parte del movimiento comercial de la zona en esta obra que, como decía, se esperaba que se cumpla para un año el plazo. Bueno, vienen bastante, bastante bien. Lo que me preocupa un poco es el tema de la diferencia de alturas, que de lo que es las nuevas calles con las colectoras van a tener o que levantar bastante las colectoras, con lo cual no sé si superarían hasta incluso a las veredas en algunos sectores. Habla un poco de cómo venía el camino en la zona de los cruces, se ve bastante levantado el suelo. La verdad, esperemos que lo dejen lo más parejo posible, porque es bastante complicado lo que se ve ahí en la zona de la avenida Enrique Mosconi, Ingeniero Mosconi. Así que bueno, es un poco la información que nos llega del lado de Neuquén Capital. 54 minutos pasaron de las 11, vamos con un tema musical, cumplimos con la tanda comercial y ya continuamos con más para el último bloque de Será un buen día acá en la 105.5.

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energía atómica. La designación del exintendente al frente del Instituto Fundación Tecnológicas Nucleares para la Salud no fue solamente un movimiento administrativo dentro de la estructura de la Comisión Nacional de Energía Atómica, la designación terminó teniendo un fuerte impacto político en la provincia porque colocó un peso fuerte de la política de Bariloche dentro de la órbita del gobierno nacional y al mismo tiempo le quitó a María Emilia Soria, una de las figuras con las que venía construyendo puentes para ganar volumen político en la ciudad con el padrón electoral más grande de la provincia de cara a las elecciones 2027. Veremos qué es lo que sucede en esto porque a mí me llamó la atención, tenía que él hablaba con todos, pero tenía ahí como una aliada fuerte al nombre de María Emilia Soria para Gustavo Genuso. Veremos qué es lo que sucede dentro de un año en esta rosca política que ya se está empezando a vivir.

0: 22 minutos pasaron de las 12, vamos a aprovechar estos últimos minutos para hacer un picadito de noticias que nos dejó el deporte. Ya lo había anunciado Edgardo Putnik, buena victoria de Cipolletti, 3-0 por el torneo federal A, no pudo ser para Deportivo Falcón en su visita a Montemaíz. Argentina se prepara para su último amistoso ante Islandia con un recuerdo, la verdad, no tan bueno de lo que fue el Mundial del 2018. En el debut habían empatado en un gol ante ese seleccionado que contó con un penal atajado a Lionel Andrés Messi. 3 lesionados en la selección a 8 días del Mundial. Hablamos de Leandro Paredes, Julián Álvarez y el Dibu Martínez bajo observación. Veremos qué es lo que sucede. Se habla también de que podría no llegar Gonzalo Montiel. Después, en el fútbol nacional, el vasco, alguien que vuelve a Rabo Berrayona, va a ser el entrenador de Boca. ¿Qué falta para que lo anuncien? Está a un paso de volver en su segundo ciclo como entrenador del club. En Europa, en un día histórico, porque después de 20 años hubo elecciones en el Real Madrid. Florentino Pérez renovó su presidencia con un 65% de los votos. Después, muchos amistosos, preparativos para lo que va a ser el Mundial, que va a comenzar dentro de 3 días. La verdad, muy buenos resultados hubo en estos últimos días. La selección que el día sábado le ganó 2-0 a Honduras en un muy buen partido, si bien no jugaba con un equipo tan complicado, pero por suerte no pasó ningún sobresalto, no tuvo ningún lesionado, que es lo que uno espera en estos partidos. Después, como bien decía, ganó Croacia, empató Marruecos con Noruega, que son dos selecciones a las cuales yo por ahí les pongo un poco más el ojo, de pensando en que pueden ser una sorpresa en este Mundial. Un jugador que se va a Cruzeiro, hablamos de Gabriel Rojas, un muy buen jugador de la Academia Racing Club, para tristeza de mi compañero y amigo Maxi Dallinger. Se va el número 3, uno de los mejores laterales izquierdos del fútbol argentino.
1: ¿Cómo?
0: Para mí el mejor es el neuquino Marcos del Huevo Acuña, pero

gustos. La verdad que Gabriel Rojas es un muy buen jugador. Y esto es un poco de lo que nos dejó este fin de semana en materia del deporte. Vamos con buena música y ya nos estamos despidiendo del programa de hoy.

Y ahí el top nos marcaba el las y media al final de este programa, que ya nos tenemos que ir. Nos volveremos a encontrar mañana de nuevo a partir de las 9 con una nueva edición de Será un buen día. Quedan en compañía de buena música, buena programación para el día de hoy. Hoy hay Charlie, el búnker, y ahí quedamos. Y bueno, el primer programa acá en esta emisora de Vaca Muerta News. Así que la verdad, un lujo que nos damos en esta emisora que sigue creciendo cada día más. Maxi, no me hables por favor, porque estoy hablando, no me hables por ahí me estaba pasando el detalle de la programación. Quedan en compañía de buena música, buena programación para el día de hoy. Nosotros nos volveremos a encontrar mañana de 9, a partir de las 9 hasta las 12:30 en una nueva edición de Será un buen día acá en la 105.5. Chau, chau.

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de sus actos y esclavo de sus palabras, dicen, ¿no? Así que, bueno, está todo bien, ¿eh? Se nos fue el indio, che, se nos fue el indio en este tiempo de que no tuvimos Master Music. Se nos fue el indio, legado musical. Nos encanta todo. Seguramente ahora en un ratito vamos a ver si armamos ahí con Maxi algún especial del indio. Pero por ahora vamos a arrancar con un poco de música. Se viene David Lebón con Tu Llegada. Comenzamos Master Music. Acordate que estamos hasta las 6 de la tarde. Seguramente vamos a hacer un especial del indio en algún momento, ahora en, no sé si en el segundo o tercer bloque, como para que empecemos a disfrutar del gran legado musical que nos dejó el indio Solari. Tercer bloque, dale, listo. Pues según mi querido amigo Maxi Daniger, que es el hombre que trabaja en producción conmigo acá, él dice tercer bloque, tercer bloque, vamos con especial del indio Solari, pero por ahora se viene David Lebón. Esto es Tu Llegada aquí en Master Music.

Bueno, continuamos aquí en Master Music, ¿eh? Seguimos escuchando buena música, claro que sí. Me estaban gastando porque dicen que por ahí llegué medio tarde, pero bueno, puede pasar, chicos, puede pasar, ¿eh? No pasa nada, está todo más que bien. Seguimos escuchando buena música porque se viene Divididos con Sister. Seguimos escuchando buena música, estamos hasta las 6 de la tarde, podemos escuchar rock nacional, podemos escuchar rock internacional, y hoy vamos a hacer en el tercer bloque, decía mi querido amigo Maxi Dallinger, el operador que tenemos hoy acá. Vamos a hacer un especial, en el tercer bloque vamos a hacer un especial de el Indio Solari, ¿eh? Así que alguien que nos dejó lleno de música y nos dejó realmente cosas muy, pero muy copadas. Seguimos escuchando buena música, se viene Divididos, esto es Sister.

0: Sevilla. Bien. Y dice así. Para vos, Cuca.
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Qué lindo tema, che, qué lindo tema. Un saludo para Rolo, que nos pidió, obviamente, Gustavo Cerati, Cactus, temazo, temazo del rock nacional, pero bueno, seguimos escuchando muy buena música porque se vienen los Caballeros de la Quema. Esto es Oxidado, en vivo, aquí en Master Music. Seguimos escuchando buena música.

0: Bueno, señoras y señores, continuamos aquí en Master Music, 16:50 minutos en la República Argentina. Se nos fue un ídolo, así que en el próximo bloque vamos a hacer un especial del Indio Solari, alguien que nos dejó un montón de cosas, incluso dentro de la música, realmente muy, muy copado. Pero bueno, acordate que esta noche nos juntamos todos en donde, en Único Resto Bar, ahí está recontra bueno para ir a comer, así que te das una vueltita, ahí seguramente vamos a estar con Maxi Dallinger. A Dallinger le gustan mucho los bifes, ¿sabías vos? Así que cada 2x3 le damos un par. Pero no, me toco con cara de malo. Ya anda buscando pelea. Lo que pasa es que él es así, ¿viste? Le decíamos salir y ya empieza a buscar pelea y todo eso. Y bueno, por eso lo tenemos a veces medio guardadito. Acá no lo dejamos salir mucho porque no queremos que ande peleando ni nada, ¿viste?
1: Una mentira eso.
0: Sí, es mentira, es cierto. El Maxi más bueno que el pan, en serio te lo digo, ¿eh? Pero bueno, seguimos escuchando buena música. ¿Qué dice usted, mi querido amigo?
2: Señora.
0: Bueno, seguimos escuchando buena música. Se viene Luis Alberto Spinetta, no te alejes tanto de mí. Un tema que, sí, de vos, no hay que alejarse mucho de vos, Maxi. Se viene el flaco Spinetta, no te alejes tanto de mí. Seguimos escuchando buena música. Acordate, en el próximo bloque especial del Indio Solari, que nos dejó música como pasé dulce, que están recontra buena. Nos seguimos escuchando Luis Alberto Spinetta. No te alejes tanto de mí.

Qué lindo el Flaco, qué lindo Spinetta, ¿eh? No hay con qué darle, nos encanta. Pero bueno, de otro lindo nos vamos a otro lindo, claro que sí, porque se viene Bajo Fondo, ¿eh? Con Gustavo Cerati, El Mareo, terrible, terrible, ¿eh? Bajo Fondo, una banda que hay que escucharla siempre. Bueno, lo que pasa es que por ahí cuesta a veces encontrar material, pero si te pones a buscar vas a encontrar música de Bajo Fondo y que realmente tiene muy, pero muy, muy, muy buena música, ¿eh? Se viene Gustavo Cerati con Bajo Fondo, esto es... El Mareo.

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Bueno, señoras y señores, continuamos con Master Music, seguimos escuchando buena música, claro que sí, y lo prometido es deuda. Habíamos dicho que en el tercer bloque íbamos a arrancar con un especial del Indio Solari. Cuando hablamos de especiales, porque es música del Indio Solari, o sea, música que incluso él cantaba, incluso hasta con los Redonditos de Ricota, ¿no? O sea, tiene que ver con todo, porque marcó toda una línea musical, no solamente el Indio Solari, sino también la gente de los Redonditos de Ricota también, ¿eh? Así que seguimos escuchando buena música, para no perder mucho tiempo, se viene Jiji aquí en Master Music, esto es el Indio Solari, Jiji, un tema que nos gusta a todos.

Bueno, es así, Indio, nos vamos a estar viendo siempre. Quédate tranquilo que tarde o temprano nos vamos a encontrar todos juntos y saber el rock que se va a armar, ni te cuento. Pero bueno, nosotros seguimos escuchando porque, bueno, hoy tenemos el especial. Es un bloque con toda la música del Indio. Seguramente el miércoles también vamos a hacer un bloque con la música del Indio y así para ir escuchando un poco y no perder muchas cosas que nos regaló el Indio en cada uno de los temas. Así que seguimos escuchando buena música porque se viene Un Ángel para tu Soledad. Y sí, si estás solo siempre hay un ángel, amigo, así que no te vuelvas loco. Seguimos escuchando buena música, el Indio, aquí en Master Music, Un Ángel para tu Soledad.

Bueno, qué lindo, ¿eh? Qué lindo que es escuchar al indio, ¿eh? No hay con qué darle, sí señor. Podríamos estar todo el día escuchando al indio, pero bueno, obviamente que seríamos unos densos, que no es la idea, pero bueno. Pero sí, cada tanto, aquí por lo menos en Master Music lo vamos a estar escuchando, como tiene que ser, ¿eh? Así que está buenísimo, el legado musical que le ha dejado el indio, obviamente, en todas estas generaciones, porque fueron varias las generaciones que pudieron escucharlo y lo pudieron ver algunos, otros yo no lo pude ver, pero bueno, algunos de mis hijos sí, algunas de mis hijas también, así que es realmente muy, pero muy lindo escuchar al Indio Solari, ¿eh? Seguimos escuchando buena música especial hoy, este bloquecito vamos a hacer con el Indio, se viene... El infierno está encantador, sí, dale, no andemos con chiquita, ¿eh? El infierno está encantador esta noche, seguimos escuchando al Indio Solari, obviamente que siempre vamos a estar escuchando al Indio porque nos encanta.

Qué lindo que es el indio, qué lindo que es el indio escucharlo, y lo, claro que lo vamos a escuchar siempre porque nos encanta, ¿eh? Así que este, él nos eligió a nosotros y nosotros lo elegimos a él, y eso está buenísimo, ¿eh? Seguimos escuchando buena música, se viene un tema medio que se ha estado hablando algo en estos días de este tema. Estamos hablando de Fly 956, del disco Porco Rex, del Indio Solari, obviamente, y los fundamentalistas del aire acondicionado. Seguimos escuchando buena música, Fly 956, aquí en Master Music. Seguimos escuchando en este bloque a nuestro ídolo, el Indio.

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1: Bueno, seguimos escuchando buena música, ¿eh? Juancito, que nos había pedido Joaquín Sabina, quien me ha robado el mes de abril, y alguien te lo choreó, Juancito. Es así, ¿viste? Nos pasa todo, ¿eh? Siempre perdemos algo y está todo más que bien, ¿eh? Pero bueno, seguimos escuchando buena música porque se viene Manuel Jorolier con Banda Los Chinos. Esto es Llamame, un clásico ya del rock nacional.
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1: Bueno, así pasaba Banda Los Chinos con Emmanuel Gervillier, temas. O sea, es un clásico también del rock nacional. Un saludo para Luján, que lo había pedido y que, bueno, obviamente yo no había visto el nombre hasta que lo encontré. Bueno, gracias Luján por el lindo pedido, Pero bueno, seguimos escuchando buena música porque se viene Sale el Sol de Fito Páez, un tema que pidió mi querido amigo Martín, que dice que a él le encanta Fito y este tema, que ha sido lo último que ha hecho, está espectacular. Y bueno, ojalá que sea un deseo, digamos, una expresión de deseo, que salga el sol, porque hemos tenido muchos días nublados, pero bueno, que salga el sol, che, sale el sol, Fito Páez, para mi querido amigo. Seguimos escuchando buena música aquí en la 105.5.

Bueno, bueno, seguimos escuchando buena música, ¿eh? Recién pasaba Fito Páez con Sale el Sol y ahora se viene Guasone. Esto es Pasan las Horas, Pasan los Días. Claro que sí que pasan, ¿eh? Seguimos escuchando buen rock nacional. Acordate que estamos hasta las 20 horas, obviamente, hasta las 18 horas, obviamente, obviamente aquí en Master 105.5.

Seguimos escuchando buena música, claro que sí, recién pasaba Guasones, pasan las horas, pero bueno, se viene un tema que a mí personalmente me gusta mucho, Juan Antonio Ferreira Huff, se viene con Mi Zapato de Blues, un tema para escuchar, obviamente. Hola amigo, ¿cómo le va? Hincha de Boca parece que es el amigo que pasa por ahí, ¿eh? Hola bebé. Y sí, si la ponés mucho a la bebé mirándome, se va a largar a llorar. Claro, pobrecita, qué culpa tiene la nena. Pero bueno, seguimos escuchando buena música. Se viene Juan Antonio Ferreira. Esto es Mi Zapato de Blues.

Qué lindo half, ¿eh? Qué lindo half. Pero bueno, tenemos tiempo para uno más, mi querido amigo. Vamos con uno más. Entonces se viene Juan Carlos Baglietto. Ese Eclipse de Mar ya es un clásico, obviamente, dentro del rock nacional. Juan Carlos Baglietto, Eclipse de Mar, para ir cerrando. Y gracias por estar del otro lado. Gracias por la buena onda. Muchas gracias, mi querido amigo Maxi Dalinge, por estar del otro lado. Gracias por acompañarnos. Y bueno, ¿qué hacemos? Nos tenemos que ir. Vamos con este tema. Y nos vamos. Se viene Juan Carlos Baglietto. Esto es Eclipse de Mar. Chao, loco. Pásenla lindo. Cuídense mucho. Sean felices. Porque la vida es muy, pero muy corta. Chau, chau.

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0: Hola, hola, hola, hola, gente, ¿cómo están? Bienvenidos, espero que estén excelentes, como siempre, estamos al aire, en directo desde el corazón de Vaca Muerta, aquí en Anielo, en la provincia de Neuquén, desde donde transmitimos para toda la región, nuestro país, y también cruzamos fronteras. Hoy estamos felices, ya que a partir de junio estamos saliendo al aire en Cipolletti y en Cinco Saltos a través de FM Master, y le agradecemos a Silvia Figueroa, directora de Grupo Master, por confiar en nosotros. Como siempre, le enviamos un cálido saludo patagónico desde hoy, 17 emisoras radiales que nos acompañan aquí en Anielo, en Rincón de los Sauces, en San Patricio del Chañar, en Plaza Huincul, Cutralcó, Plotier, Neuquén Capital, Cipolletti, Cinco Saltos, Bahía Blanca, Santa Fe, la ciudad de Buenos Aires y también Uruguay. Hoy compartimos con ustedes la edición número 258 en esta sexta temporada de Vaca Muerta News Radio. Soy Darío Brigadier y durante las próximas horas vamos a recorrer juntos la actualidad de esta tierra donde se desarrolla Vaca Muerta. Como siempre, le mando un beso enorme a mi fan número uno, a mi madre, que cada sábado con sus 82 años sintoniza la radio y nos escucha y nos obliga a intentar comunicar lo que sucede aquí en Vaca Muerta de una forma más simple para que todos puedan entender. Y por supuesto, le envío un enorme saludo a todos ustedes que están ahí del otro lado. No quería dejar de contarles también que a partir de esta edición nos acompañan varias de las entrevistas que vamos a estar compartiendo en el día de hoy. El periodista Joaquín Aguirre, que se suma al equipo de Vaca Muerta News, y también le damos la bienvenida. Como siempre, ahí en los controles, ahí del otro lado del vidrio, Javier Martínez, y en la producción, Julián Ríos. Porque ya lo saben, gente, Vaca Muerta avanza, progresa y no se detiene. Así que arranquemos. Como sabrán, Vaca Muerta registró 2.484 etapas de fractura hidráulica durante mayo, convirtiéndose en la tercera marca mensual más alta de la historia de Vaca Muerta, consolidando uno de los niveles de actividad más elevados desde el inicio del desarrollo masivo. Anielo registró sismos por octavo día consecutivo, una secuencia inédita para la localidad que, sumado a los dos temblores que ocurrieron en Rincón de los Sauces, elevan a 37 los movimientos sísmicos asociados al fracking en Neuquén en lo que va del año. Una cifra informada por el IMPRES y contabilizada por el Observatorio de Sismicidad Inducida, que ya duplica los registros del mismo periodo del año 2025. Neuquén otorgó a YPF 5 nuevas áreas vinculadas al proyecto de gas natural licuado, incluyendo Aguada Villanueva Norte, Meseta Buena Esperanza 1 y 2, Las Tacanas 1 y 2, con compromisos de inversión, infraestructura y perforación de nuevos pozos horizontales. Frente a Punta Colorada, en el Golfo San Matías, en la provincia de Río Negro, comenzaron las obras submarinas del proyecto Vaca Muerta Oil Sur para exportación de petróleo mediante la instalación de anclas y cadenas destinadas a las futuras monoboyas de carga. Continental Resources presentó una iniciativa privada para acceder al área La Huella, también en la provincia de Río Negro, con un bloque de 506 kilómetros cuadrados sobre Vaca Muerta que marcaría el ingreso operativo de la compañía estadounidense a la formación. Neuquén y la región del Bío Bío avanzan en la organización de un encuentro binacional con actividades en Anielo y el paso internacional Pichachén, centrado en corredores logísticos, integración energética, infraestructura y comercio transfronterizo con Chile. Como siempre, existen decenas de eventos, congresos y actividades de interés para la industria oil and gas y Vaca Muerta. Como siempre, les sugerimos visitar nuestra web www.vacamuertanews.com, donde verán en nuestra agenda los principales eventos para este año 2026. Y en esta edición vamos a estar charlando en el primer bloque con Omar Jafar, presidente de la Cámara Argentina de Comercio y de Servicios de Emiratos Árabes Unidos, sobre el potencial de las empresas argentinas para atraer inversores y generar nuevos negocios con una de las economías más importantes de Medio Oriente. Ya en el bloque 2 estaremos charlando con Daniel Perfumo sobre el amplio abanico de oportunidades laborales que hoy genera Vaca Muerta y los distintos caminos de formación disponibles en Neuquén para quienes buscan incorporarse a la actividad. Va a analizar qué capacitación básica se necesita para comenzar, cuáles son los perfiles más buscados y cómo la industria abrió espacio no solo para técnicos y operarios, sino también para áreas administrativas, comunicación, logística, recursos humanos, seguridad, tecnología y servicios. Ya en el tercer bloque vamos a estar charlando con Patricia Pérez, titular del estudio contable que lleva su nombre. Nos va a brindar información clave sobre cómo las pymes pueden prepararse para acceder al financiamiento en el contexto del crecimiento de Vaca Muerta. La especialista nos va a explicar la importancia de contar con balances al día, documentación ordenada, proyecciones financieras y una carpeta bancaria preparada para responder a la exigencia de bancos y sociedades de garantía recíproca, SGR, como se conoce habitualmente. Después estaremos charlando con Gerardo Antos, referente de Ingeniería CIMA, sobre cómo su firma utiliza la inteligencia artificial en operaciones de oil and gas por medio de drones y nuevas tecnologías para mejorar la seguridad, optimizar procesos y hacer más eficiente la gestión de obras en Vaca Muerta. Después estaremos charlando con Facundo Esparrica, director de FAMIC, una firma con una trayectoria de más de 65 años impulsando el desarrollo industrial, donde comercializan productos de acero inoxidable como válvulas de gran diámetro, tubing para gas y líneas de control, bridas, chapas, fitting y acoples rápidos. Y hoy su desafío es acercar sus productos a la demanda de Vaca Muerta a través de su nuevo punto de retiro estratégico en la región. Ya en el cuarto bloque estaremos charlando con Matías Burgos, director de Reima y representante de la firma XCMG en Argentina, sobre las soluciones que la compañía ofrece con maquinaria china para Vaca Muerta a través de su línea de excavadoras, palas cargadoras, motoniveladoras, grúas y otros equipos destinados a la construcción, el movimiento del suelo y la industria energética en general, con foco en mejorar la productividad y la competitividad de las empresas. Después estaremos charlando con Silvia Calarezu, directora de Cupla Jack, también sobre los procesos que esta firma realiza de roscado, biselado, mecanizado de tuberías utilizadas en petróleo, conducción de fluidos y sistemas industriales, una actividad clave para el funcionamiento operativo de múltiples sectores vinculados a Vaca Muerta. Y como ven, tenemos un programa bastante completo, interesante, diverso, para que escuchen muchas cosas diferentes. Y como siempre, estamos transmitiendo desde el corazón de Vaca Muerta, aquí en Añelo, en la provincia de Neuquén, saliendo por esta emisora para todos ustedes. Y recuerden que nos pueden encontrar en Spotify desde la edición número 1. Pueden ahí buscar todos los programas, los pueden volver a escuchar. Y también, obviamente, nos pueden seguir por las redes sociales, por LinkedIn, Facebook, Twitter, Instagram y YouTube. También TikTok, estamos ahí creciendo muchísimo. Hoy ya más de 250 mil personas se nutren a diario de la información que compartimos a diario. Como muchas de las entrevistas que estamos compartiendo hoy, las pueden escuchar completa a través de nuestro canal de YouTube, desde su televisor, en su casa. Cuando tengan ganas, se pueden poner con a conectar. Y quédense ahí, que en unos minutos seguimos con más Vaca Muerta News Radio.
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0: de la cámara nuestra, la Cámara Argentina como de Servicios y Comercio para Emiratos Árabes, lo que hacemos es preparar a las empresas que quieran tener llegada a Emiratos Árabes y al Golfo en general, con los productos que sean, alimentos, cosméticas, de la industria petrolera, lo que fuera. Desde el punto de vista de nuestra empresa privada, que ya tiene unos cuantos años allá en el Golfo, lo que hacemos es consultorías, estamos llevando producción de servicios e insumos de acá de Vaca Muerta o de las empresas de Neuquén y de Mendoza que quieran ofrecer sus productos allá en el Golfo. Y por el otro lado, recibir inversiones de los empresarios del Golfo para hacer sus necesidades acá, lo que necesitan hacer acá.
1: Nos contabas vos que es un mercado realmente muy grande que necesita no solo...
0: El mercado, por ejemplo, nosotros estamos con base en Dubái, en Emiratos Árabes. Dubái tiene la suficiente infraestructura como para atender a los 3.000 y pico de millones de personas que viven alrededor de Dubái. O sea, tiene toda la infraestructura aérea, la infraestructura portuaria y la terrestre como para hacer eso. Y la local para instalarse allá. Lo que ellos hacen ahora, nosotros podemos hacer desde allá para acá, es generar una especie de joint venture con empresas que necesiten inversiones y que, por supuesto, el inversor de allá pueda sentirse cómodo trabajando simultáneamente o en acuerdo con la empresa de acá de Neuquén. ¿La pregunta era?
1: No, ¿cuál es el interés? Hoy entiendo que falta de todo.
0: El interés, pero... no son regiones que tengan producción salvo el petróleo y los derivados, o sea que necesitan de todo. Necesitan alimentos, cosméticas, perfumería, medicina veterinaria, medicina humana. Necesitan también todo lo que sea para la vida en común, materiales para la construcción. Imagínense que es una región que hace 50 años que no detienen la industria de la construcción. De hecho, nosotros trabajamos también con una empresa que se llama Damaca, ya que es una de las desarrolladoras más grandes del Golfo y que también construye en Europa y en Estados Unidos. Y ellos necesitan profesionales, profesionales de la arquitectura, de la ingeniería, materiales para la construcción y de todo. Realmente lo que necesitan de todo, y lo que tienen, que nos favorece a nosotros acá en Argentina, tienen el dinero para invertir y para poder cubrir a una empresa que quiera exportar para el otro lado.
1: En esto de poder asociarse para poder internacionalizar empresas argentinas en un país, pero bueno, esto de poder asociarse para ayudarlas a que esto ocurra. Y sobre todo me decías, en tema de alimentos también está muy interesante.
0: Fundamentalmente en alimentos, porque no tienen nada. Lo importante es que hay que entender que nosotros lo que hacemos es colaborar también, porque la idiosincrasia no es la misma a la que estamos acostumbrados de aquel mercado, ¿no? Nosotros, nuestra mirada, por una cuestión cultural o educativa, siempre miramos a Europa y a Estados Unidos, y eso lo manejamos, a los países limítrofes, y eso lo manejamos con mucha facilidad. Pero la llegada al mundo árabe, al mundo islámico de aquella zona, es totalmente diferente. Eso es lo que generamos nosotros después de más de 20 años de estar recorriendo aquella zona y viviendo allá, lo que le facilitamos al empresario argentino para que pueda ingresar en ese mercado.
1: Bueno, nos contabas hoy fuera de aire un poco que en todo esto también tenés tu pasado familiar, vos sos ingeniero agrónomo, estás muy involucrado en el tema, pero bueno, lo has visto crecer Dubái, lo que era, y también que uno va a decir, che, mañana puede ser lo que pasó allá, pase acá en...
0: Totalmente, es muy motivador ver que se puede. Yo lo he visto en un país que tiene la superficie, la 3/4 parte de la provincia nuestra de Santa Fe, que no tiene suelo, tiene arena, no tiene suelo agrícola, que no, agropecuario, no tienen agua, no tenían agua. Bueno, ese país logró, con los beneficios que le da la industria petrolera, organizar una base descomunal que llega a todo el mundo, una base comercial, un lugar realmente que viene a vivir mucha gente, y que se siente cómoda, que se siente tranquila, que progresa permanentemente. O sea que realmente nosotros, que tenemos 1.000.000 de veces más recursos que ellos, podríamos hacerlo.

0: tranquilamente también.
1: Bueno, vos ya sé, no es la primera vez que venís. ¿Cómo estás recibiendo, digamos, cómo te recibe la gente local con esto de invitar a que la gente empiece a asociarse con y poder ir a viajar a Dubái y empezar a conocer?
0: Bueno, nosotros recorremos muchas provincias, recorremos ferias también, eventos, nos invitan a reuniones. La gente está recontra motivada con ir para aquel lugar. Por supuesto que lo que quieren es vender sus productos. El mercado argentino es importante, pero tiene un techo muy cerca. El mercado de allá no tiene límite, que digamos, en principio es como el sueño de cualquier productor, cualquier industrial, cualquier empresario. Vos tenés un mercado que, si lográs ingresar, la demanda no tiene límite. Esa es la ventaja. Bueno,
1: ¿cuáles son los desafíos que hay para poder acceder a esto, a sumar o un inversor o a buscar esta asociatividad que entendemos que, bueno, no se hace un día para otro?
0: No, son dos cosas. Buscar el inversor requiere de que vos tengas preparado el ámbito para que el inversor entienda qué es, dónde va a poner su dinero y cómo se va a garantizar ese dinero. Un ejemplo, si vos querés vender corderos, tenés que tener una unidad productiva modelo donde el productor venga y diga, ah, bueno, hacemos esto, aquello, ¿qué necesitas para multiplicar por 10 tu producción? De este modo. Eso es una... ¿La otra pregunta cuál era?
1: No, digo, esto arranca en todo el orden que tiene que tener, porque vos me decís, estar preparados también, parece a mucho en Argentina, que hay empresas unipersonales, porque digo, ¿cómo haces para asociarte? O ver de armar una sociedad nueva que contenga todo eso, digo, porque la idea es que puedan venir a ayudar a que las empresas también crezcan y escalen.
0: Eso es participar, y participar en los eventos que hay allá, invitar a que vengan a los eventos de acá. Lo más importante es la perseverancia y la constancia. Nosotros estamos acostumbrados, por lo menos yo, históricamente acá en Argentina, de querer tener los resultados prácticamente de forma inmediata. En este caso, esos mercados requieren conocimiento, generar la confianza, tener un trato directo con ellos, más allá de que se puedan hacer estas llamadas online y de tener todo el WhatsApp a mano, ellos quieren tratarte personalmente. Te invitan allá, tenés que tener paciencia porque a lo mejor pensás que la primera vez que vas ya cerraste un negocio y no es así, termina siendo que tenés que continuar y estar ahí. Para eso estamos nosotros allá. Ahora hemos creado esta segunda empresa que se llama Mactub, que es lo que hacemos, llevarlo directamente a esa gente, sentarse con ellos y darle continuidad con la presencia permanente allá nuestra, ¿no? O sea, no hace falta que estés viviendo allá, que el empresario viva allá, sino que va a tener presencia igual.
1: Hablando de Vaca Muerta, entendemos que Vaca Muerta va a requerir un montón de insumos, caños, tuberías y, bueno, miles de camiones, que hoy ya está pasando, donde hoy hay un montón de transporte ocioso, digamos, hay un potencial muy importante esto de poder producir en escala y también tener transporte accesible, tanto que sea por Buenos Aires o por Chile. ¿Esto vos lo ves como positivo también para sumar esto que se pueda hacer?
0: Lo fundamental es que se pueda tener la facilidad de logística como para llegar a los puertos y para recibir mercadería de los puertos y llegar a destino acá, de los dos lados, ¿no? Y eso es un tema que está pendiente, que requiere de una, yo diría que requiere de una solución lo más rápido posible, porque
1: el tema del tren, decís vos, particularmente.
0: El tema del tren particularmente, porque quedamos fuera de competencia con el resto de los países por una cuestión de logística interna. Por los tiempos, porque por las rutas, por un montón de...
1: Tiempo y costos.
0: Claro, tiempo y costos. Ese es el análisis que hacemos nosotros. Si se mejorara todos los costos de logística, seríamos competitivos hasta con China. O sea que a mí me parece que eso tiene que buscarse una solución a eso. Calculo que por lo que voy viendo, que se está buscando y que se está trabajando en eso, ¿no?
1: Así que, bueno, vos ves positivo también el rumbo que está tomando Argentina en estos años y desde allá se ve como algo positivo.
0: Yo lo que siento es justamente eso, no soy un experto en el tema, pero sí lo que veo que Argentina ahora tiene otro nombre, por lo menos allá, donde estamos nosotros, está más reconocida, hay mucho interés, insisto, en venir a invertir a la Argentina, tenemos que continuar con las garantías necesarias para que se animen a venir. Ustedes tienen que recordar que los gobiernos de ellos no cambian cada 4 años, entonces ellos, por ahí uno de los, no sé si temores, pero una de las cosas que cuestionan es que si las si continúan la política con los gobiernos que van viniendo o si cambian. Eso por ahí los deja un poco con la duda, pero si continúan no creo que tengan ningún problema.
1: Omar, te agradecemos por estos minutos y bueno, esperemos que todo esto siga creciendo. Gracias por esto.
0: Agradecido soy yo, muy feliz de estar acá en Argentina y especialmente en Neuquén.
1: Y seguimos con más Vaca Muerta.
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0: Y seguimos con más Vaca Muerta News. Y como sabrán, la formación y la capacitación es clave en Vaca Muerta y obviamente que hoy capta el interés de muchas de las personas que están en Argentina que quieren sumarse a Vaca Muerta, y a veces es difícil, inclusive a la distancia, es conocer, ¿sirve lo que yo estudié? ¿Me alcanza el secundario? ¿Qué más tengo que hacer? Bueno, muchas preguntas hay en torno a esto alrededor de Vaca Muerta. Obviamente que hay mucha prioridad a la gente que está en Neuquén, pero también hay muchos perfiles que se requieren, que hacen falta gente de todo el país. Así que para esto y mucho más, estamos en contacto con Daniel Perfumo, que le damos la bienvenida. ¿Cómo estás, Daniel?
1: Hola.
0: Estamos acá, no sé si nos estás escuchando.
1: Sí, perfecto, bien.
0: Se te escucha la respiración, si querés bajarte un poquito de eso, pero te escuchamos, pero me parece que no nos escuchábamos. No sé si ahí nos estás escuchando.
1: Ahí nos estamos escuchando, perfecto.
0: Bien. Bueno, contanos un poco de esto de justamente la formación y las nuevas oportunidades que hay en perfiles y qué se demanda en Vaca Muerta hoy en día.
1: ¿Cómo te va, Darío? Bueno, buenos días, buenas tardes a la audiencia. Y bueno, como veníamos hablando, yo creo que hoy lo que ofrece Vaca Muerta como empleabilidad nos dispara un interrogante que tiene que ver con el tipo de formación que el aspirante puede llegar a tener, ¿no? Y desde que Vaca Muerta hizo su impronta y su aparición en Neuquén, distintos institutos, más allá de la Universidad del Comahue, las universidades privadas como Universidad de Flores y otras tantas universidades, Universidad de Río Negro, Universidad de la Patagonia, que están instaladas en la zona, también vale recordar que Neuquén tiene una fuerte impronta educativa, lo que yo le llamo el ecosistema de aprendizajes, en donde desde hace años se viene trabajando, ¿no?, en la formación de distintos recursos. Ahora, el crecimiento exponencial de Vaca Muerta por ahí ha hecho que se aceleren los plazos de la mano de obra que requiere la industria, y bueno, han aparecido institutos que también brindan certificaciones en tiempos que van desde los 4 meses a los 8 meses, ¿no? Entonces, como primer dato de color, aquella persona que te debe pasar y te debe consultar muy seguido a vos, ¿cómo hago para entrar a Vaca Muerta? Y nosotros, personalmente, yo siempre digo, la mejor herramienta es el estudio, ¿no? Así como lo decía mi madre allá en la provincia de Córdoba, lo único que yo te puedo dar es el estudio. Entonces yo creo que por ese lado es donde el aspirante a conseguir un puesto no tiene que bajar nunca los brazos. Primero formarse. Y esta formación, hoy un plazo de una formación profesional puede llevarnos desde los 4 hasta los 6, 7 años. Es decir, si un chico termina a los 17, chico o chica termina a los 17, 24, 26, 27 años puede terminar siendo un profesional de la industria. En Neuquén tenemos universidades, en Neuquén, Río Negro tenemos universidades que lo forman. Ahora, en el mientras tanto, bueno, a partir del año pasado, YPF y su fundación decidió crear el Instituto Vaca Muerta, la Universidad de Flores y su fundación decidió crear el Instituto Senova, desde hace años tenemos el Instituto, el ITP, tenemos IFES, tenemos varios institutos que conforman este ecosistema educativo de Neuquén y Vaca Muerta. Ahora yo me pongo del lado del aspirante a conseguir un trabajo y tengo que enfocar hacia qué perfil quiero formarme para poder ingresar. Vos has recorrido yacimiento, Darío, y te encontrarás a menudo en un yacimiento con un chofer de ambulancia, con un enfermero, con un chef, con un ayudante de cocina, con un instrumentador, con un mecánico, con un ingeniero. Es decir, vos fijate la cantidad de oficios y roles que yo estoy describiendo. Personalmente, yo desde hace años estoy en una compañía donde tengo la posibilidad de trabajar hace un par de años. Estaba en otro sector, ahora me cambié a un sector que es completación. Y en el área de completación o fractura hidráulica, para que sea un lenguaje más conocido, un turno en un set de fractura suele ocupar entre 40 a 50 operarios, ¿no? Sin contar la línea de supervisión y jefaturas de las 3 o 4 compañías que intervienen directamente en una fractura. Ahora, en esos 40 a 50 oficios, como te digo, desde un chofer de ambulancia, un enfermero, un tarea general, una persona que se encarga de la limpieza, es calificado como un instrumentista, como un mecánico, como un perfilador. Es decir, dentro de esas 40 o 50 personas que desarrollan procesos en un set de fractura, hay varios oficios. Entonces, la persona que quiera o que pretenda iniciar este camino de la búsqueda laboral en Vaca Muerta, lo primero que se tiene que pensar es decir, ¿para qué yo estoy preparado? Y acá hago una salvedad. Hoy en el mundo que recorremos ya no sirve más decir puedo hacer cualquier cosa, porque yo cuando te digo puedo hacer cualquier cosa, te puedo decir, perfecto, ¿me podés tripular el dron? Y ahí se nos empieza a generar la consulta, porque si vos me estás diciendo que podés hacer cualquier cosa, hoy, recién hablábamos antes de la entrevista, que es normal ver operadores de dron, ¿no? De drones, en cualquiera de los yacimientos. Entonces, es decir, hoy no podés circunscribir a una amplitud. Fíjate que es una contradicción, pero es decir, el decir que puedo hacer cualquier cosa te puede traer a vos no te puede traer un beneficio, te puede traer una dificultad, porque la persona te puede pedir, acoplame dos caudales de distinta presión, y yo puedo decir, ¿y eso cómo se hace? Entonces, a lo que veníamos hablando fuera de cámara, hoy es fundamental que aquella persona que decida encaminar su profesión o su vida a este ecosistema Vaca Muerta, es que tenga claro hacia dónde puedo apuntar. Por ahí yo puedo ser un excelente administrativo. En mi casa a lo mejor soy el encargado de las compras semanales. ¿Qué mejor que poder hacer una carrera dentro de la administración? En mi casa soy el que a lo mejor hace algún arte, música, diseño, redes. Bueno, hoy las empresas también tienen espacio para esa parte social de los aspirantes, ¿no? Es decir, es fundamental que aquella persona que decida emprender un camino laboral en Vaca Muerta, de antemano decida qué es lo que le gustaría hacer en el entorno. Si nos fijamos, no soy especialista en recursos humanos, pero si seguimos las distintas influencers que hay en el área y en la zona, las distintas consultoras, hace poco la Escuela de Negocios Vision en la Universidad de Flores hizo un summit de recursos humanos y se habló mucho sobre este tema, ¿no? Donde los especialistas dijeron que es fundamental que vos comuniques lo que sabes hacer. Si no lo comunicas, nadie se va a enterar, ¿no? A eso es lo que tenemos que llegar. Yo siempre pongo de ejemplo en los chicos por ahí que terminan el secundario y comienzan sus caminos en los distintos institutos. Hay algo del secundario o la primaria que seguro te gustó, algo, no sé, pintar, hacer música, recreo, algo te gustó. Bueno, ese algo que te gustó seguramente puede tener un camino formativo que a vos te lleve a conseguir un posible trabajo.
0: Es realmente, bueno, tal como vos decís, Daniel, esto de el interés y, bueno, cómo buscan y es tal cual esto. Mucha gente ante la necesidad dice, hago lo que sea. Incluso no hay respeto tampoco por enviar currículum sin estar calificado a cualquier lado, ¿viste? Y realmente el desgaste que se genera hace que cada vez se ponga más riguroso el tema de calificar personas. Esto lo hemos charlado con personas de recursos humanos donde hoy te obligan a cargarte una plataforma, donde vos cargues un montón de cuestionarios para después hacer filtros. Entonces, inclusive hoy ya se está hablando en el mundo que en Estados Unidos, por ejemplo, más del 25% de las entrevistas para recursos humanos lo hace inteligencia artificial. O sea, que ya no hablan de un humano para que te contraten.
1: Sí.
0: Todo esto está cambiando, pero bueno, creo que en algo me quedo de todo lo que decías, que la capacitación es más que importante. Hoy, básico, termina el secundario. Yo creo que hay muchos que se ofrecen para limpiar, para cocina, que vos decís, sí, podrías, pero realmente secundario creo que hace que a veces se pueda tener capacidad de comprensión. Hay gente que...
1: Total.
0: Bueno, mail y le cuesta entender, y vos decís, ¿por qué? Porque no han tenido la cultura de sentarse a leer, a estudiar.
1: Sí. Y no dejé... Claro, perdón, adelante.
0: Sí, no, pero decime, yo digo esto...
1: No dejemos de lado los estudios de... Por ejemplo, la Universidad Católica Argentina, que recientemente ha publicado, uno de cuatro jóvenes que terminan la primaria no sigue la secundaria, con lo cual la pirámide se está dando vuelta, es decir, como la primaria es obligatoria, podemos decir que hay un 90% de niños de 5 a 12 que están concurriendo. Ahora, de 12 a 18, esa pirámide se da vuelta y estamos en números que realmente preocupan. Y lo que más preocupa, Darío, es que hemos vuelto a tener analfabetismo en la Argentina. Eso preocupa, porque hoy te encontrás, me pasa personalmente, a veces, el otro día, hace 2 semanas atrás, estábamos en una operación en donde había que hacer una interpretación de datos numéricos, no era otra cosa, y la persona me decía, no los alcanzo a ver, ¿no? Y en realidad, la cifra que se formaba era algo así de 22.580.000 y algo, ¿no? Me acordé de los 22.580.000, pero no se me olvidaron más. Entonces, Cuando yo le empiezo a preguntar, ¿el 2 lo conoces? Sí. Él conocía los números, ¿no? Y estoy hablando de una persona de 34 o 35 años. Conocía los números, lo que no lograba era formar la cifra. No la dimensionaba, ¿no? Vos fijate algo que nos está sucediendo. Entonces, vos lo decís...
0: Yo siempre le pongo un ejemplo muy común, la regla de 3 simple.
1: Correcto.
0: Para la vida misma, ¿viste? Para proyectar cualquier cosa. Es una cosa que lo usás todos los días, ¿viste? Para proyectar tiempo. Vos decís, si tardé tanto, ¿cuánto voy a tardar en esto? Y me pasa que a veces hablas con gente que algo tan básico, que uno lo da por sentado, que lo deberían entender, que no lo usan, ¿viste? Y gente que, sabe la plata, sabe, se mueve, tiene familia, hijos, y de repente hay cosas básicas. Por eso... que a veces no es un simple pedido el tema de terminar el secundario, es un tema que además preocupa, ¿no? Por los contenidos, ¿no? Yo estaba con el presidente del colegio de escuelas técnicas, donde antes cualquiera que termina una escuela técnica decía, che, sabe soldar, sabe electricidad, sale con una formación técnica importante, le han incorporado tantas materias el EFI, el ESI, un montón de materias, lenguaje inclusivo, no sé, un montón de cosas que le han bajado el volumen de capacitación un 30-40%, que hoy dicen que es tan grave la baja calidad, que hoy en las escuelas técnicas están capacitando a la gente que sale de las escuelas técnicas para poderles avalar desde el colegio que están capacitados. Una locura.
1: Una locura.
0: Tendría que salir y decir, che, terminé el secundario. Hoy, ni terminando la escuela técnica, porque la han destruido. Y bueno, son cosas que hoy uno las palpa, y hoy en todo esto la vorágine que necesitamos gente es preocupante.
1: Total. Nosotros hace poquito, bueno, vos bien lo sabés, y esto no constituye un chivo, como se dice en la jerga, vinculo una institución técnica que depende de la Universidad de Flores, como es Senova, y hacemos cada tanto encuestas, ¿no? Y el otro día agregué una pregunta para tener como referente, decir los puntos cardinales, ¿no? Ya hemos hablado varias veces, mi especialidad es la logística, y una de las preguntas que siempre hago es decir, ¿dónde queda el norte? Y la sorpresa que te podés llevar si en la calle parás y le preguntás a gente que va desde los 14 a los 25 años, ¿dónde queda el norte? Y te vas a sorprender. Así que bueno, insisto en esto de hacer siempre la posibilidad, el camino del aprendizaje. Es decir,
0: me dejaste regulando porque me pasa a veces, te ha pasado con Google, que te dice, dirígete al norte. Yo digo... pero no veo el sol, no sé por dónde ando, y ahí vos te preguntás, decís, ¿qué empiezo a ver la corteza de los árboles? ¿Para qué lado va la humedad? No sé, ¿entendés? ¿Algún entrenamiento de Boy Scout para...?
1: Claro. Pero bueno, vos fíjate vos como vos has resuelto una incertidumbre, es decir, busco el sol, ¿no? Esa es la incertidumbre, podríamos, a los que les gustan incertidumbres y despejar X y esas cosas, ahí tenés una X como para empezar a trabajar, ya encontrar el sol. Pero bueno, fíjate, cosas que nosotros hoy lo hablamos de manera corriente, de manera normal, sería bueno que los padres en sus casas hagan estas consultas a sus hijos, a los jóvenes, decir, che, esto que decís vos, regla básica, los monolitos de lectura de kilómetros en la ruta. Si yo, vos estás en Buenos Aires, yo estoy en Neuquén, vas por la ruta 5, te cruzas La Pampa, te cruzas Buenos Aires, hay monolitos, y decir, ¿a cuánto estoy de tal lugar? Es decir, cosas que son medidas, que es normal. Vos fijate que ahora, recién te quería asociar a algo que nosotros hemos hecho una encuesta y bueno, estamos lanzando ahora, en breve, unos talleres express que, por ejemplo, uno el otro día cuando lo presentaba, pues esto lo hicimos a través de un estudio de mercado, yo presentaba control dimensional, ¿no? Y cuando dije eso me miraron todos como diciendo, sí, usar la regla, usar la cinta de medir, usar un compás, usar una escuadra, usar un transportador, ni más ni menos que eso pretendo, decía yo, ¿no? En mi defensa de justificar esto. ¿Por qué? Porque es fundamental. Por ahí el otro día, vos te vas a acordar cuando fue el transporte de los caños de 36 pulgadas para el gasoducto, en ese momento Néstor Kirchner, ahora Perito Moreno, y yo me acuerdo que la gente decía, no, he visto pasar camiones y camiones de caño. Entonces yo miraba y subían fotos, y un caño de 36 pulgadas, casi de un diámetro de circunferencia, solamente se podían cargar 4 en un camión. Entonces pasaban fotos y había todo un... ¿De dónde los van a poner? Se había generado un montón de información que no contribuía a nada y al contrario, ensuciaba el canal normal de una logística, ¿no? Entonces, uno que ya está acostumbrado, como yo digo, ojo entrenado, yo veo una casa y a solo vista sé cuánto mide de frente y probablemente hasta lo sepa cuánto mide de fondo. Bueno, todo eso a mí me lo enseñó la secundaria. Separar materia orgánica me lo enseñó la secundaria. Está bien, después me formé, me especialicé en administración de empresas, logística, todo lo que sea, pero esas cosas básicas me las enseñó la secundaria. Entonces, cuando el otro día hablábamos de estos talleres express que vamos a lanzar, por ejemplo, ATS o permiso de trabajo, todas las empresas petroleras le piden a sus contratistas realizar un permiso de trabajo, un ATS, por cuestiones de seguridad, ¿no? Y vos no te imaginás, bueno, ya hay muchas compañías que han decidido poner una aplicación para que sea más amistosa y para que la persona no deje de escribir y que la misma inteligencia lo vaya ayudando, la inteligencia artificial lo vaya ayudando a identificar peligros, ¿no? Yo creo que en no mucho más tiempos vamos a dejar de escribir, es decir, vamos a dejar de usar la lapicera para escribir a los que nos gusta escribir de lapicera. Pero eso no significa que dejemos de estudiar, ¿no? Dejar de usar la lapicera no es sinónimo de dejar de estudiar. Al contrario, vamos a tener que usar nuevos códigos, nueva comunicación para estar a la altura de las circunstancias. Si no, la tecnología, después vamos a estar golpeando la puerta y diciendo, che, la tecnología me sacó ese espacio, y me lo sacó porque yo lo permití. Recién hablábamos del entrenamiento, ¿no? De la inteligencia artificial, y no es otra cosa que eso, entrenamiento. La inteligencia me va a devolver lo que yo le entrene, ¿no? Entonces, siempre fui una persona que... siempre digo, no soy amigo de la zona cómoda, ¿no? Pero el desafío del estudio, de la superación, si hay un problema, entenderlo. Te contaba recién fuera de pantalla una comunicadora el otro día hablando de una cifra que ya está exportando Vaca Muerta en gas. Y cuando dijo la cifra, dije, ¿de dónde sacó ese número? ¿Viste? Es decir, y al no saber de números, como hablábamos recién, de un 22.580.000, entonces cualquier número me parece grande, ¿no? Insisto, un poco ya para redondear, los jóvenes hacer el secundario, las familias, el otro día yo tuve la reunión con del colegio de mi hija y tengo un dilema, esto me trae seguramente problema con la madre, pero no se hizo la bandera, ¿no? En esa escuela, en ese colegio. Me llamó la atención, y bueno, porque no se hizo la bandera, pero después consulté y no es el único colegio donde no se hizo la bandera. ¿No? Fíjate vos, yo nací en un pueblito del interior de Córdoba que por más que hiciera 3 grados bajo cero, se izaba la bandera. Y no es que yo sea más patriota que mi hija que hoy no iza la bandera. Pero bueno, después tampoco no preguntemos explicaciones cuando empecemos a dejar de perder esos valores, ¿no? Entonces está en responsabilidad nuestra, de los padres, de los comunicadores, de los docentes, de los profesionales, y che, hay que ponerse a estudiar, hay que volver a los libros, hay que perfeccionarse. Y a mí a lo mejor me gusta algo social, me gusta comunicar, quiero ser streamer. Bueno, trata de ser el mejor streamer, trata de ser el mejor comunicador, trata de ser siempre el mejor. El otro día, en la primera colación de los chicos de Senova ahí en el edificio nuevo. De paso, te invito cuando quieras conocerlo ahí en Independencia y Buenos Aires. Cerré diciendo, nadie se acuerda quién le hizo el jugador de Mauritania que le hizo el gol a Argentina. Yo no me lo acuerdo. ¿Te acuerdas que no hicieron un gol que para ellos fue, es más, festejaron en Mauritania? Fue historia el gol de los mauritanos a la Argentina. Nadie se acuerda quién lo hizo. Sí nos acordamos lo que hace Messi, ¿no? Entonces, decir, esto de no poner a la persona en el centro de la disputa si soy mejor o peor, sino de lo que hago. Lo que hago tiene que ser siempre lo mejor. Lo que hago. O sea, sea Messi, sea el 4 de Mauritania, sea el 7, lo que yo haga tiene que ser siempre lo mejor. Y si yo hago eso, me van a estar mirando. Alguien me va a llamar y va a decir, yo te quiero en mi equipo. Y ahí es donde surge esa oferta laboral, ¿no?
0: Daniel, se nos fue volando el tiempo. Un placer, como siempre, charlar con vos. Mucha bueno. gente se colgó la transmisión, te digo, para que sepas, tenemos bueno. más de 150 personas en este momento en vivo. Entre
1: gracias.
0: Redes, tanto LinkedIn, YouTube, Facebook, donde estamos saliendo ahora. Y después, bueno, vamos a estar saliendo para el programa de radio. Así que infinita cantidad de gente nos van a estar mirando. Y obviamente tratar de acercarle esto que es tan importante como la formación y la capacitación, y de entender que es la importancia de capacitarse también para a veces ser simplemente mejor persona, ¿no? Porque a veces uno no se da cuenta de las limitaciones que tiene, y también aprender a descubrirlas, que yo muchas veces digo eso. Todos podemos tener limitaciones, pero también podemos buscar herramientas para lograr esquivar esos problemas que tenemos, decir, todo tiene solución. Pero si no nos damos cuenta de qué nos cuesta, y bueno, esto de la continua, cada vez ser lo más profesional posible, creo que también nos hace mejor personas, dando todo el tiempo. Así que comparto totalmente tu visión. Me parece que es el mejor consejo que le podemos dar a tantos chicos que se quieren sumar a Vaca Muerta.
1: Correcto. Todos
0: quieren ganar guita ya, ¿viste? Y yo digo, pará, o sea, tenés que entender cómo funcionan las cosas, ¿viste? Y
1: tal cual.
0: Transmitir el sacrificio, que significa estar en la industria, ¿viste? Que por eso yo
1: sí.
0: Me parece muy correcto desde el Instituto Vaca Muerta esto de hacer tanto hincapié en el tema de la seguridad y lo que significa trabajar en la industria. Porque vos tocas y trabajás en yacimientos y sabés que decís, che, un día puede explotar algo, pasar algo. Están todos los resguardos habido por haber, soda, punto de reunión, seguridad, pero la variable existe. Una en un
1: total.
0: Millón, uno en 10 millones, 1000 millones, pero bueno, tratamos, como siempre dicen todos los que salen a la mañana, a volver a la noche a casa.
1: Correcto.
0: Pero bueno, uno tiene que también saber dónde está, porque es parte de ese equipo que forma Vaca Muerta, y la idea es que entre todos convengamos que tenemos que cuidar la seguridad. Y bueno, así que todo suma en todo este ecosistema de Vaca Muerta, así que creo que es muy interesante.
1: Bueno,
0: te agradecemos,
1: sí,
0: Daniel.
1: Gracias.
0: Siempre en contacto.
1: Gracias a ustedes.
0: Daniel Perfumo en Vaca Muerta News. Seguimos con más Vaca Muerta News. Gracias.
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0: Y seguimos con más Vaca Muerta News en este tercer bloque del día de hoy. Y a continuación vamos a estar escuchando la entrevista que Joaquín Aguirre, nuestro colaborador, le realizó a Patricia Pérez, titular del estudio que lleva su mismo nombre.
1: Seguimos en Vaca Muerta News para hablar de un tema muy relevante y que para mí en lo particular es muy interesante: cómo las pymes se preparan para acceder al crédito en Vaca Muerta, qué documentación tiene que preparar, cómo tiene que estar financieramente, contablemente. Bueno, por eso vamos a dialogar ahora mismo con Patricia Pérez, del estudio que lleva su mismo nombre. ¿Cómo estás, Patricia? Bienvenida.
2: Joaquín, buen día. ¿Qué tal? Buen día a todos.
1: Bueno, bienvenida, gracias por estar aquí con nosotros. Bueno, contanos un poco cuáles son las principales preguntas, inquietudes que tienen las empresas que por ahí se acercan porque quieren tener también, bueno, su trabajo, su desarrollo en Vaca Muerta. ¿Qué es lo que te piden a nivel, bueno, contabilidad?
2: Bueno, es importante que en este momento de las pymes que van en desarrollo, en crecimiento, tener ordenados los balances, cerrados, al día, y más importante es que cuando, por ejemplo, necesitan acceso al crédito, ya sea por algún banco o por la SFR, la carpeta bancaria es fundamental. Entonces, desde nuestro estudio hemos desarrollado un método que son de 6 pasos, le pedimos la documentación a la PYME, analizamos su balance, tiramos índices, ratios, después le pedimos la proyección para los próximos meses, hacemos flujo de fondo. Depende de quién sea el que financia, o los bancos, o la SFR, distintos formularios, se los completamos. Y también la manifestación de los bienes de los socios que normalmente lo piden. Bueno, eso es lo que se llama la carpeta bancaria. Nosotros hacemos una carpeta bancaria ampliada y con eso está listo como para que la PYME presente toda esa documentación al que le va a financiar. Normalmente no se hace, o se hace, los estudios contables por ahí están muy atorados con otras tareas, así que por eso nosotros ofrecemos este servicio, digamos, especial, y entendemos que es oportuno en este momento del desarrollo de Vaca Muerta y las pymes que están en crecimiento. Importantísimo que puedan tener esta documentación actualizada, que se va actualizando, ¿no? Es una foto del balance al cierre y después la proyección. Pero bueno, es importante tenerla al día como para cuando surja la necesidad ya tener la información lista para que el banco o la SGR lo analice.
1: Pero, ¿qué es una SGR, una sociedad de garantía recíproca, y cómo sirve como instrumento?
2: Claro, porque por ahí la financiación no la da el banco, sino la da esta garantía recíproca, y por ahí es más rápida o mejora las tasas. Bueno, depende. Acá en Río Negro, junto con la SGR y el banco por ahí Patagonia, tienen tasas preferenciales. Siempre cada tanto sale algún beneficio de tasa importante, o se puede combinar las dos, el banco y la SGR. Depende de la PYME, ¿no? Y la necesidad que tenga la PYME, están financiando, digamos, están apoyando. Así que es importante la documentación para no perder el tiempo.
1: Claro. ¿Y cómo ves a las pymes en general? Digo, ¿tienen desconocimiento que existen este tipo de instrumentos, o generalmente ya van más o menos preparadas a una consulta o al banco?
2: No, hay desconocimiento. Sí, hay desconocimiento. Y cuando necesitan, o sea, se acuerdan de la documentación o de la carpeta cuando necesitan la plata. Entonces van a pedir el crédito y, bueno, y es un choclazo lo que hay que presentar y ya se desaniman. Estoy hablando de la PYME, ¿no? La que no tiene un sistema, una gerencia financiera, o es realmente las pymes que no tienen este sector. Los que tienen este sector, bueno, ya saben y hacen carpeta bancaria y la actualizan todos los años. Pero para las que no tienen, se encuentran con esa, digamos, con esa pared, hasta que le dicen al contador, que es el que le hace los impuestos y demás, para que le preparen esa documentación, y por ahí ya se pasó la oportunidad.
1: Gracias. Uno imagina que como mínimo esa PYME tiene que tener, digo, la cuestión fiscal, los impuestos más o menos en orden, ¿no? Como para poder acceder a este instrumento.
2: Sí, lo primero que te mira el banco es el estado de en el BCRA o en el NOTIS, claro. O sea, bueno, para poder calificar. Y bueno, sí, un balance cerrado como mínimo con una buena proyección. O sea, también eso es lo que hacemos del estudio. Si por ahí viene una pyme y con el balance cerrado, que es una SAS que recién está iniciando, y bueno, ya le decimos, mirá, le damos un primer análisis y está por ahí medio lejos a acceder. Para que el dueño de esa pyme, que normalmente son los dueños los que se acercan al estudio, ya tengan una proyección. Decir, bueno, mirá, para esta oportunidad no, o fíjate si buscas de otro lado, o si la proyección de las ventas te dan, porque por ahí tiene cerca un contrato, entonces eso el banco también, porque hacemos el flujo de fondo con las premisas, eso también el banco lo ve y dice, ah, bueno, tiene un contrato, listo. Entonces todo ese análisis es el que hacemos. Pero es como todo, es cada pyme en particular.
1: Claro, y el ecosistema bancario está preparado, digo, para este boom, si se quiere, de empresas, de pymes que quieren acceder a financiamiento para poder operar en Vaca Muerta, o hay todavía una burocracia que hace que los trámites sean engorrosos.
2: Y bueno, sí, hay que estar preparado del lado de la pyme para que cuando el banco pida, claro. Bueno, están financiando, quieren de brindarles platas a las pymes, pero bueno, tienen las exigencias. Pero en cuanto tenés a alguien como un estudio que te respalda y que pueda ir respondiendo a las necesidades del banco, la SFR, claro, de la información en tiempo, esto acompaña, porque por ahí es lo que no se ve, que hay que invertir en este tema para para llegar al objetivo, a la meta, que es la plata que necesitas para poder crecer o financiarte o hacer frente a un contrato o comprarte unas unidades.
1: Sí, totalmente. Bueno, imagino que hay diferentes realidades en las pymes, aquella que quiere invertir o tiene un contrato en determinado lugar, quizás sea diferente a otra, en el sentido también del monto al que accede. ¿De cuánto estamos hablando más o menos? No digo como máximo, pero sí montos aproximados que nos puedas decir a cuánto accedería una pyme más o menos promedio.
2: Y mira, no te puedo decir porque es cada una particular y depende el proyecto y cómo es la vida de la salud de esa empresa. Entonces, es muy particular los montos, porque depende depende la envergadura de la pyme, el desarrollo que tenga y a qué aspira. El banco no te va a prestar, eso es una realidad, no te va a prestar si no tenés con qué responder. Si no, te evalúa si podés pagar las cuotas, qué deuda tiene la empresa a una fecha cierta, cómo es la proyección de los pagos. Hay que ser prolijo.
1: Claro, es fundamental. Bueno, Patricia, la verdad que muy interesante lo que contás, me parece sumamente importante para PYME, para todos aquellos que quieran invertir o acceder a contratos allí en Vaca Muerta, esto de la financiación y tener fundamentalmente, como decías, ordenados todos los papeles, las deudas y el tema de los impuestos.
2: Sí, acá estamos, para acompañar, esa es la idea, acompañar el desarrollo. Todas las pymes.
1: Bueno, gracias Patricia por conversar con nosotros, realmente ha sido un placer y seguramente, bueno, te llegarán muchísimas consultas a partir de ahora.
2: Aquí estamos para responderlas. Bueno, que tengas buena mañana. Gracias.
1: Igualmente, que estés bien. Chao, chao. Bueno, seguimos en Vaca Muerta News. Pasaba entonces Patricia Pérez del estudio que lleva su mismo nombre, un estudio de contabilidad. Está ubicado muy cerquita también de Vaca Muerta y que apunta a atender los requerimientos de las empresas y las pymes que son parte de ese gran ecosistema que sigue creciendo día a día. Y no se olviden, es muy importante esto de cómo acceder a un financiamiento, cómo tener las garantías que se necesitan para poder lograr los créditos, qué papeles, qué documentación y cómo estar al día, por supuesto, con la situación financiera, la situación de los impuestos, para, como les decía, poder acceder a este tipo de instrumentos que son tan importantes para operar allí en Vaca Muerta. Bueno, seguimos entonces con más Vaca Muerta News.
0: Y escuchábamos a Patricia Pérez hablando de cómo las pymes tienen que prepararse para acceder.

0: y todo lo que tiene que ver con la tecnología de inteligencia artificial asociada a nuestros servicios y a, bueno, distintas aplicaciones y herramientas que tenemos en funcionamiento a partir del año pasado. Las incorporamos en todos nuestros proyectos y, bueno, las estamos presentando al público que asiste hoy a la, al evento, ¿no?
1: Ingeniería Simo, una empresa importante de la zona relacionada con el oil and gas, con una gran tradición que se está volcando muy fuerte a la inteligencia artificial, que es el tema justamente de esta nota. ¿Por qué no nos contás cómo están trabajando justamente con la inteligencia artificial dentro de Ingeniería Simo?
0: Bien, perfecto. Sí, no solo diría que nos estamos volcando, sino que además tenemos un departamento específico de Sima Tecnología, con lo cual estamos permanentemente desarrollando aplicaciones y herramientas que tienen que ver como, con la ayuda a la gestión en distintos niveles de nuestro departamento de servicio. Como bien decías al principio, Ingeniería Sima tiene una larga historia en el mercado y en la industria del petróleo y del gas, y hoy estamos, bueno, con la última tecnología, por ejemplo, aplicada a los vuelos con drones para tomar imágenes en tiempo real del desarrollo de nuestras obras. Y bueno, detrás de la tecnología específica de los vuelos en dron hay toda una serie de algoritmos y, bueno, software que colaboran en la gestión para después hacer un procesamiento de la información que genera esta herramienta, y es lo que estamos presentando acá. A partir del año pasado y en el último proyecto ya tenemos un dron en forma permanente en locación que vuela todos los días recogiendo imágenes a los efectos, bueno, del desarrollo y avance de obra, pero también para identificar distintos hallazgos en desvíos de seguridad, para sumar a la seguridad en las tareas y el trabajo de nuestros colaboradores. Todo eso nos sirve a efectos inmediatos de reducir accidentes, identificar riesgos y también como una diferenciación en calidad para ofrecer a nuestros clientes, que son las principales operadoras de la cuenca.
1: Bien. ¿Asesoran a sus clientes acerca de inteligencia artificial? Es decir, ustedes la están aplicando y imagino que eso lo deben estar trasladando también a sus clientes.
0: Sí, muchos de los ejemplos que nosotros tenemos ya en funcionamiento están empezando a ser adoptados por nuestros clientes y proveedores. Y sí, permanentemente estamos compartiendo estos conocimientos y estos desarrollos. Específicamente en este stand estamos dando y también charlas en los auditorios para, bueno, compartir estos desarrollos de tecnología, tanto, repito, con nuestros clientes como con proveedores y cualquier colaborador que esté, aunque sea tangencialmente, en contacto o en función de nuestra actividad.
1: Inteligencia artificial es otro mundo. ¿Qué ventajas encontrás justamente al aplicar la inteligencia artificial en el día a día en la empresa?
0: Bien, la verdad que tiene un potencial enorme esta tecnología. Es difícil de abarcar porque todos los días evoluciona. Pero sí, nos presenta cantidades de ventajas. Digamos, en primera instancia, que acorta muchísimo los tiempos y la posibilidad de tomar acciones inmediatas sobre desvíos que antes llevaban algún tiempo o que por ahí se escapaban al ojo humano. Esto estoy hablando específicamente del dron. Y después de la inteligencia artificial, que aprende de sí misma en base a los inputs de información que se van incorporando todos los días a los algoritmos y a la programación de la inteligencia artificial. Y, por supuesto, bueno, la eficiencia en función de los tiempos se hace mucho más eficiente, valga la redundancia. Y, perdón, ¿qué más me habías preguntado como para completar la consulta?
1: No, justamente, ¿cuáles son los cambios que notás dentro de Ingeniería Sima con la aplicación de inteligencia artificial?
0: Bueno, sí, por supuesto. Los índices de seguridad para con nuestro personal mejoran muchísimo. Si vamos al tema de medio ambiente, bueno, todo esto nos asocia con reducir el uso del papel, por dar un ejemplo, ¿no? Pero bueno, todo se hace más limpio, más rápido, más eficiente y más seguro, sobre todo.
1: Muy bien. Bueno, muchísimas gracias.
0: No, al contrario, un placer y bienvenidos sean. Disfruten del evento. Ingeniería Cima es un especial anfitrión para todo este tipo de actividades. Y bueno, la provincia de Neuquén en general está detrás de estos

0: objetivos, así que orgullosos de colaborar y de participar. Bienvenidos, gracias.
1: Seguimos con más Vaca Muerta.
2: Y escuchábamos a Gerardo Antos, referente de Ingeniería Sima, que nos contaba cómo aplican la inteligencia artificial. Y ahí, bueno, estaba colaborando nuestro amigo Walter Casquero desde el Polo Científico Tecnológico. Y a continuación estaremos compartiendo con ustedes una entrevista con Facundo Esparrica, director de FAMIC, una firma con una trayectoria, como les decíamos, más de 65 años, que nos contaba lo siguiente.
3: Para hablar de un tema que hoy es el desafío, ¿no?, de cómo poder estar con los productos ahí cerca de la demanda y muchas empresas que hoy están llegando a la región y que ya vienen trabajando hace años, van buscando soluciones para poder responder a los requerimientos de la industria. En este caso estamos en contacto con Facundo Esparrica, director de FAMIC, que le damos la bienvenida. ¿Cómo estás?
4: Hola, Diego. Buenas tardes. ¿Cómo estás?
3: Muy bien. Bueno, gracias por el contacto. Y bueno, imagino que, como siempre, buscándole la vuelta para poder ser más eficientes, sumarse a todo este gran desafío que implica Vaca Muerta. Contanos un poco hoy, para el que no conoce FAMIC, qué es lo que ustedes hoy están trabajando actualmente con la industria, qué es lo que ofrecen desde su firma.
4: Bien, bueno, nosotros somos una industria que está orientada específicamente al mundo del acero inoxidable, con una trayectoria de más de 65 años en la Argentina, dándole servicio a muchísimas industrias y empresas, y estamos acercándonos a la zona de Neuquén, Vaca Muerta y demás, con una propuesta de productos y stock en zona para suplir las necesidades que pueda tener en los pozos petroleros, puntualmente tubing y accesorios, bombas, chapas, bridas, caños para soldar, todo lo que es acoples rápidos, instrumentación, que son cosas de primera necesidad ahí en la industria del oil and gas.
3: Válvulas también me has dicho, ¿no?
4: Válvulas, sí, exactamente. Tenemos una amplia variedad de válvulas.
3: ¿Discúlpame? No, digo, de grandes medidas están trabajando ustedes.
4: Sí, sí, tenemos desde válvulas pequeñas hasta 4 o 5 pulgadas de diámetro para cualquier tipo de implementación que se necesite en el pozo, sí.
3: Y esto, bueno, hoy me contaba un poco fuera de aire esto de por ahí, que obviamente son cosas de grandes dimensiones, pesadas, que por más que uno quiera agilizar el transporte y por ahí lo tengan en Buenos Aires, en su fábrica, o hay cosas que se importan, tienen sus tiempos, y a veces la industria la necesita ya. Hoy hace la diferencia en esto de acercarse, y cuál es ese desafío, digo, no solo costos, sino logísticos también.
4: Exactamente, hay algunos productos que son pequeños y otros, como mencionaste, son grandes, difíciles de manipular, voluminosos y pesados, entonces el objetivo es poder acercar toda esta logística a la zona para reducir un poco los costos y los tiempos. Un producto pequeño uno quizás lo puede enviar en un periodo de tiempo razonable, pero cuando estamos hablando de materiales que pesan 200, 300 kilos, estar en zona y estar cerca empieza a cobrar una dimensión muchísimo más importante.
3: Con imagino que deben tener charlas con distintos clientes y, bueno, también esto van haciendo un poco de lo que le piden las empresas. ¿Cómo van esas charlas? Porque, bueno, obviamente que a veces uno quisiera tener todo asegurado, una orden de compra bajo el brazo, digo, cómo invertir sin tener la seguridad de quién te va a comprar, cuánto te van a comprar.
4: Bien, afortunadamente nosotros tenemos algunos clientes conocidos en zona que nos dan información sobre cuáles son los productos, y después siempre es una apuesta basada en información. Tenemos un equipo de negocio muy potente que nos permite hacer un análisis de los productos que se consumen, tanto acá actualmente como los que creemos que se pueden consumir. Nosotros también miramos hacia afuera, hacia otros países, qué cosas se consumen en otros países, para tratar de armar la mejor propuesta de valor y realmente cumplir con las necesidades de urgencia que puedan tener ahí en zona. Pero siempre es una apuesta, uno tiene que jugársela. Como un montón de otra gente se la está jugando por el crecimiento de la zona, nosotros también vamos a aportar con stock que confiamos en que se va a necesitar.
3: Calculo que, como muchos, están mirando también los mercados internacionales. ¿Hoy ustedes están trabajando en mercado local o también están trabajando en otros países?
4: Nosotros tenemos sucursales en Argentina y una sucursal en Uruguay. en Uruguay no hay oil and gas, pero lo que hacemos sí es mirar qué productos de acero inoxidable se emplean en las distintas industrias del mundo, como para tener una visión a futuro de lo que la industria argentina o uruguayo necesita el día de hoy, pero lo que puede necesitar el día de mañana, porque al ser productos que son normados con una cierta calidad, uno tiene que hacer un desarrollo de proveedores interesante y controles de calidad previos para asegurarse de que el producto que está suministrando va a cumplir con los estándares que necesita la industria.
3: Me encanta porque hay como un paralelismo, ¿no? A veces en esto de la industria alimenticia, bueno, nosotros lo vemos acá en Neuquén mucho, digamos, sé que están también presentes en Santa Fe, y esto tenemos de acá, hay empresas aquello de tanques, bueno, esto en el caso suyo, válvulas, que por ahí se utilizan en industria alimenticia y obviamente con otras especificaciones en los materiales por temas corrosivos y pero digo, ¿cómo una industria que por ahí trabajaba para, perdón, en el caso tuyo, acero inoxidable pensado para estos, se empezó a meter? ¿Hace cuánto tiempo ustedes están trabajando en la industria del oil and gas?
4: Y nosotros venimos trabajando ya hace bastante tiempo, tratando de entender un poco los requerimientos y las necesidades de las empresas. Yo diría que alrededor de hace 4 o 5 años empezamos a ver que este era un sector que iba a tener muchísimo potencial y que estaba en auge, y empezamos a mandar gente a las distintas ferias que se van haciendo en el país, a contactarlos con las empresas para empezar a entender esa necesidad puntual que podían llegar a tener. Hoy ya estamos siendo proveedores de las principales empresas que están operando ahí en Vaca Muerta, y la idea es continuar en este desarrollo, en esta sinergia que nos permite entender las necesidades, acercarnos al cliente en zona para darle el mejor servicio. Porque además hacemos asesoramiento pre y postventa, entonces no solamente el producto, sino también, bueno, cómo lo vas a usar, y si hay algún tema postventa, bueno, nos acercamos también para detectar cuáles son esas oportunidades de resolver.
3: Claro, y ahí me contabas vos que, por ejemplo, el tema de los tubing, que son de acero inoxidable, que entiendo que son por ahí más costosos, pero es por un tema de la durabilidad que tiene en el tiempo.
4: Claro, lo que de la industria de oil and gas, además del petróleo y el gas, hay un montón de minerales o de cosas que son corrosivas, como el hidrógeno o el sulfuro, el dióxido de carbono, que a medida que se van utilizando las máquinas, se van desgastando. Entonces ahí es donde entra el inoxidable como una solución que quizás de entrada es un poquito más costosa, pero con mayor durabilidad, lo que a la larga te genera un mejor costo-beneficio, porque la implementación te va a durar más, la máquina, el material, tiene la resistencia.
3: Excelente. Facundo, un placer que nos permitas conocer y entrar un poco en esta empresa que, bueno, con tan amplia trayectoria se viene sumando a la industria de oil and gas y trabajando, y bueno, en este desafío que implica Vaca Muerta, ¿no? De estar ahí presente, ser eficiente, con buenos costos, y bueno, obviamente que lo vamos a seguir para ver cómo viene ese crecimiento.
4: Exactamente, bueno, muchas gracias, Darío. Nosotros venimos acompañando a la industria argentina hace muchísimos años, y bueno, esto no va a ser para nada la excepción, así que allí estaremos.
3: Excelente, muchísimas gracias, un abrazo.
4: Gracias, buen día.
2: Y estábamos escuchando a Facundo Esparrica, director de FAMIC, que nos contaba todos los productos de acero que comercializan y que, bueno, hoy ofrecen a Vaca Muerta. Y seguimos con más Vaca Muerta News.
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0: Y llegamos hasta el último y cuarto bloque de hoy, el día de hoy, con Vaca Muerta News, y estamos a continuación compartiendo con ustedes una entrevista que hicimos hace unos días con Matías Burgos, director de Reyma, representantes de XCMG Argentina.
1: Para hablar de un tema, obviamente, en todo esto que se está viendo, cómo va a ir escalando Vaca Muerta y cómo hoy se van sumando distinta maquinaria de origen chino para sumar eficiencia y competitividad. En este caso estamos en contacto con Matías Burgos, director de Reyma Argentina, que le damos la bienvenida. ¿Cómo estás, Darío? Y ahora te habla.
2: Hola, Darío. Buen día. ¿Cómo estás? Muchas gracias por la invitación.
1: No, un placer tenerte y que nos puedas por ahí contar un poco hoy cómo vienen trabajando, ¿no?, en esto de ofrecer equipos y maquinarias chinos, que hoy tanto lo vemos de distintas marcas. En este caso ustedes son representantes de XCMG en Argentina, y contanos un poco esto, cómo hoy están contribuyendo desde su firma a Vaca Muerta.
2: Bien, nosotros somos una empresa con más de 30 años en el mercado, somos importadores, y nosotros hacemos la contribución acercando soluciones concretas para el trabajo diario con las empresas. Y nosotros nos dedicamos a proveer, digamos, todo lo que es motores, máquinas, repuestos, servicio técnico. Y bueno, nuestro foco principal no es solamente vender un equipo, sino que acompañar al cliente durante y después de la compra.
1: Y en esto, digamos, hoy en este contexto dinámico, ¿no?, que tiene Vaca Muerta, ¿cómo están trabajando para tratar de liderar el sector y, bueno, ir imponiendo sus equipos?
2: Bien. Nosotros la clave es reaccionar siempre rápido y estar al lado del cliente, ¿no? Hacer una atención personalizada, y entendemos muchas veces la urgencia que tiene un equipo, y en estos trabajos muy específicos donde no puede estar una máquina sin trabajar, necesita estar siempre en funcionamiento, y la urgencia que nos lleva el día a día.
1: Muy bien. Hoy, obviamente que hay un montón de marcas tradicionales que habitualmente uno ve, máquinas viales, los ven en las rutas. ¿Cómo haces para tratar de que les den la oportunidad de decir, che, probá esto? ¿Cómo están compitiendo? ¿Y qué diferencial tienen ustedes en estos productos como para poder interesar a alguien que hoy está usando una máquina hace muchísimos años y de repente decir, che, tenemos esto, es más competitivo, no es solo un buen precio, tenemos servicio, tenemos... ¿Qué más de lo que ofrece? ¿Cuál es el diferencial?
2: Mira, el diferencial es que nosotros competimos con una atención personalizada, como te dije anteriormente. Nosotros tenemos un personal capacitado directamente por las empresas que nos apoyan, y somos oficiales directamente de China, y tenemos una respuesta muy amplia y veloz. Conocemos mucho del producto chino, tenemos tantos años de experiencia, entonces lo que hacemos es llevar a la situación de que somos más competitivos por una cuestión de la profesión que tenemos con el equipo en todo lo que es Vaca Muerta y en los diferentes sectores que trabajamos en todo el país.
1: Bien. Contanos por ahí qué características, ¿no?, tienen estos equipos XMG, no sé, excavadoras, cargadoras. ¿Están preparados para el trato que se le puede dar en la industria, en intensidad, en horas, en clima?
2: Bien, correcto. Bueno, los equipos XMG son equipos robustos que están, es el primer marca china y está en la relación de las primeras marcas, ¿sí? Son equipos robustos que están preparados para trabajos de alta exigencia, con estructuras reforzadas, con un excelente potencial de sistema hidráulico, son confiables, así que pueden trabajar en una jornada de trabajo bien y cómodo. Actualmente los equipos en lo que es oil and gas vienen tomando, digamos, bastante territorio por la evolución tecnológica y la gran competitividad que tienen en el mercado. Hoy tienen equipos 100% eléctricos, que tienen un mantenimiento mucho más reducido, más rápido. Así que esas son las características principales en lo que es los equipos chinos. Como decías vos, excavadoras, cargadoras, motoniveladoras, grúas, etcétera. XMG tiene un estándar de equipo amplio para lo que es el mercado nuestro.
1: Contanos hoy cómo están trabajando, ya tienen experiencia en equipos que se están usando, cómo pues más allá que vos me decís que tienen buena respuesta a todo, uno lo que pretende, imagino, es que no falle. Entonces, claro. Y obviamente, y si sucede, como vos me decís, che, vamos a responder rápido, pero digamos, en la experiencia que hoy están teniendo ya con equipos en la zona, ¿cómo lo están viviendo?
2: Nosotros, como te digo, es una atención muy personalizada que le damos al cliente. Somos importadores directos, tenemos, digamos, disponibilidad, tenemos un stock amplio y estamos siempre incorporando nuevos productos para mantener la demanda. Sabemos que hoy todo el proyecto de Vaca Muerta requiere una cierta cantidad de equipos y el postventa, el mantenimiento preventivo, los técnicos y la asistencia. Nosotros tenemos servicio técnico, pero también tenemos un soporte técnico telefónico que pueden estar atendiendo a los clientes en cualquier situación de la máquina. Entonces, nuestra trayectoria de más de 30 años, acompañados por XMG y otras empresas chinas de motores, de sistema hidráulico, etcétera, es lo que nos da la confianza para poder atender bien a todo el mercado de Argentina.
1: ¿Cómo ha evolucionado hoy la calidad, si vos tendrías que ponerlo, digamos, contra otros equipos tradicionales que uno ve hoy? ¿Qué nivel de calidad tiene? Vos decís que hoy han superado la calidad. ¿Dónde se ubicarían?
2: Mirá, estamos ubicados terceros a nivel mundial con XMG, porque tiene una gran calidad. Es la primera marca de origen chino. Está preparado con las principales componentes y los mismos parámetros que las primeras marcas conocidas a nivel mundial. Así que da buen soporte, tiene todo un buen mantenimiento y no es algo que no conocemos. Hoy es simple dar una reparación y las reparaciones son muy económicas en lo que es XMG.
1: En eso vos tenés como un diferencial, digamos que podés decir que son más reducidos en costos de mantenimiento.
2: Totalmente. Aparte, la otra situación que tenemos es que al dar una atención más personalizada, dedicarnos exclusivamente y somos una empresa con el aval chino, de que estamos rápido para resolver. Tal vez una otra empresa, digamos, con otras características, los procesos para dar una atención al cliente, una postventa, una asistencia técnica, son mucho más largos. Y entendemos que un proceso largo en Vaca Muerta o en cualquier parte de Argentina no puede esperar. No puede esperar un técnico, una máquina que quede sin trabajar. Entonces, en ese momento nosotros tenemos toda la estructura preparada para cualquier necesidad que ocurriera, estamos ahí para resolverlo.
1: Matías, te quería consultar en esto. Digo, ¿cómo ves vos el crecimiento, ¿no?, que está teniendo de la infraestructura social, desarrollo energético?
2: Bien, o sea, lo vemos, es muy amplio. Se espera mucha producción para lo que va del año y lo que viene para los próximos años, o sea, y nosotros estamos haciendo también desde nuestro lugar, haciendo importaciones para abastecer lo que está pasando hoy, en este año, y lo que va a venir para los próximos años en cuanto a maquinaria, motores, repuestos, filtros y servicio técnico. Es amplio el crecimiento y la verdad es que nos tiene motivado con todo el proyecto que tiene Vaca Muerta. Así que estamos tratando de siempre estar ahí dando una asistencia más personalizada para ese asunto, porque si bien estamos en Buenos Aires, tenemos diferentes sucursales, tenemos que dar ahí rápido una atención.
1: ¿Cómo están evaluando en acercarse cada vez, estás más cerca de la necesidad, ¿no? Digo, en esto charlábamos fuera de aire, que obviamente que a veces todo en la industria petrolera es urgente, y obviamente me contabas que tienen técnicos que están permanentemente también trabajando en la zona como para poder dar respuestas. ¿Esto, digamos, está también todo preparado para escalar, digo, en esta expectativa de crecimiento?
2: Sin duda, estamos preparando servicios técnicos capacitados en conjunto con las fábricas, así que estamos haciendo una gran inversión en estructura, en servicio técnico, en personal que pueda estar asistiéndolos físicamente allá y también desde acá de Buenos Aires armando toda una estructura para hacer una asistencia telefónica, porque muchas veces hay algunas situaciones las cuales se pueden resolver con un técnico por teléfono y se soluciona de inmediato, no hace falta esperar que el técnico vaya. Así que en eso ya estamos trabajando con ese sistema de hace tiempo y ahora le estamos agregando mucho más para poder abastecer toda esta situación, ¿no?
1: Excelente. Matías, bueno, te agradecemos por el contacto. Vamos decidiendo de cerca todo esto porque realmente uno ve el crecimiento de lo que está pasando acá y obviamente cada vez cómo se van sumando nuevos jugadores a Vaca Muerta a todo nivel, así que súper interesante. Muchísimas gracias por el contacto.
2: Bien, por favor, te agradezco a vos y bueno, para nosotros no es solamente entregar una máquina, sino que para nosotros el objetivo es entregar, estar asistiendo para producir y crecer y no detenernos.
1: Excelente. Abrazo, muchas gracias.
2: Gracias a vos. Hasta luego, Darío. Saludos a todos.
1: Y charlábamos con Matías Burgos, director de Reyma Argentina, representante de los equipos XMG en Argentina.
0: Y escuchábamos a Matías Burgos, director de Reyma, que nos contaban sobre las distintas soluciones que la compañía ofrece con maquinaria china de la mano de XMG Argentina. Y para cerrar, estamos compartiendo con ustedes una última nota con Silvia Calaresu, directora de Cupla Jack, que nos decía lo siguiente.
3: Seguimos en Vaca Muerta de News. En esta ocasión vamos a conversar con Silvia Calaresu de Cupla Jack, una empresa de Lomas de Zamora, allí en el suroeste de Buenos Aires. Bueno, muchas gracias por estar aquí. Bienvenida, Silvia.
4: Saludos, gracias por convocarme, por invitarme, un gusto.
3: Bueno, Silvia, antes que nada, presentate, contanos un poquito de lo que es la empresa Cupla Jack.
4: Bueno, nosotros hace 55 años que estamos en el mercado. Juan Calaresu fue el fundador de la empresa. Él falleció hace 20 años y bueno, tomamos la continuidad de la misma. Estábamos en Lanús, nos mudamos a Lomas de Zamora y bueno, continuamos con todo lo que el funcionamiento de la empresa que él nos dejó, que son las cuplas, las roscas, los cortes, con más personal, crecimos un montón. Y bueno, acompañando a las industrias, tanto los mismos proveedores y tanto los mismos clientes, que al día de la fecha continuamos con ellos y trabajando en el sector.
3: Bueno, Silvia, ¿y cuándo comenzó la relación de ustedes con empresas de Vaca Muerta? Imagino que ahora el potencial es enorme y que la demanda debe ser mucho más grande.
4: Sí, la verdad que sí, hay mucho movimiento para la zona. La intención nuestra es colaborar con todas las empresas que ya están instaladas allá y poder agilizar, ya que el mercado está pidiendo rapidez a sus requerimientos. Así que colaborar con eso para nosotros es primordial. ¿Por qué? No sé si alguna vez vamos a estar instalados allá, pero los que sí ya están, colaborar con ellos, para nosotros ya es, para nosotros, para la industria y para el país, ¿no? Es importantísimo.
3: Bueno, ¿y cómo es la dinámica del trabajo que hacen ustedes? ¿Les mandan los caños y ustedes ahí realizan en la empresa las cuplas y demás suministros? ¿O cómo es bien esa dinámica?
4: Nosotros tenemos stock de cañería, compramos obviamente a los proveedores, distribuidores de caños y tubos, procesamos acá en la planta y luego, bueno, también o lo tenemos bajo pedido o lo tenemos en stock, que es permanente en el stock. Y respecto a los servicios que otorgamos, que son hasta 36 pulgadas, cortes, ranurados, biselados, el cliente nos envía la carga, nosotros lo procesamos y después los vienen a retirar. Uh-huh. Así es como, por lo general, trabajamos así.
3: Bien. ¿Cómo es más o menos la escala de la empresa de Cupla Jack? ¿Cuántas personas trabajan en su compañía?
4: Estamos en este momento en 10 personas trabajando. Bien. De las cuales 7 están en planta y 3 estamos en administración.
3: Bueno, ¿cómo ven ustedes desde Buenos Aires, desde Lomas de Zamora, el potencial que hay en Vaca Muerta, el movimiento de empresas y, bueno, de producción que está ocurriendo en Neuquén?
4: Bueno, para mí me parece que en este momento es un movimiento que está, o sea, es el sector que está moviendo el país. Si bien continúa con minería y campo, que también son dos sectores muy importantes, pero el boom, la gran producción que tiene hoy Vaca Muerta y el petróleo que está dando mucho que hablar en el mundo, es interesantísimo, es muy importante para continuar y acompañarlos.
3: Bien, ¿y cuáles son los desafíos, las dificultades que enfrenta una empresa como Cupla Jack a la hora de dar suministro a las otras empresas de Vaca Muerta?
4: Y un poco a veces es los tiempos de los requerimientos. Sabemos que en Vaca Muerta todo es para ayer, porque las cosas van sucediendo tan vertiginosamente que es así. Y entonces, bueno, el traslado, la producción, estar alineados con los requerimientos de lo solicitado, eso es importantísimo. Para eso también estamos trabajando continuamente en nuestra empresa, para que al momento de surgir esta mercadería o esta orden de compra, estemos a la altura, estar a la altura realmente de lo que se requiere.
3: ¿Y tuvieron, en ese sentido, tuvieron que hacer muchos cambios a nivel de procesos industriales allí en su fábrica?
4: Lo que sucede es que con 55 años estamos ya, todos los años estamos, viste, poniendo siempre un grano más de arena a la empresa, y esto nos facilitó mucho al día de concretar algo, nos facilitó un montón poder realizarlo, ¿no?
3: Bueno, y si me podés contarnos, ¿cómo ves vos la evolución de lo que ha sido el crecimiento de Vaca Muerta y de las distintas empresas, de la producción? ¿Cómo lo estás viendo desde tu óptica?
4: Hay dos sectores que me llaman mucho la atención, porque esto, si bien ya sucedió en Argentina, de ingresar, que hayan ingresado y hayan puesto tanto capital las empresas extranjeras, y nosotros como industria nacional también colaboramos tanto con esta situación, porque al margen de que Vaca Muerta haya tenido toda esta expansión impresionante, increíble, nosotros, como pymes, como pequeñas y grandes industrias argentinas, hace muchísimos años que estamos trabajando para que este producto surja y podamos hacerlo más grande. Eso también hay que tener mucha atención, porque es importante, yo creo que aunar esfuerzos a la altura de lo que se requiere es importantísimo. Es importante.
3: Bien. ¿Y qué otras oportunidades ves, Silvia, para pymes y para otras empresas allí en Vaca Muerta?
4: Yo creo que no hay nada que hoy, si llegamos a Vaca Muerta, no funcione. Yo ya creo que es mi quinto viaje. Y cada vez que voy, y cada vez que baja el avión y que ves más grande la ciudad, decís, acá tiene que funcionar todo. Hay muchos habitantes, cada vez se instalan más. Entonces, el sector de industrias es importante, pero los otros sectores tienen que funcionar. no pueden no funcionar. Es interesante ver las notas y seguirlos a ustedes también, de la cantidad de familias que se van a instalar, qué sé yo, desde ropa de trabajo, abrigos, no sé, comida, todo lo que vivís en el día a día, como estando yo acá en Lomas de Zamora, o desde mi hogar, todo lo que uno consume, todo tiene que funcionar. Sí. Tiene que funcionar, bueno, y eso está buenísimo.
3: Sí, totalmente. Silvia, ¿cómo fue tu primera impresión en aquel primer viaje a Neuquén y a Vaca Muerta? ¿Qué recordás de aquel viaje?
4: El primer viaje fue una exposición. Era muy pequeña la exposición, justamente también al lado del aeropuerto. Yo supongo que, no sé si llegaban a 40 o 50 expositores, y quizás te estoy diciendo mucho. Fue en el año 2000, 2005, 2007, algo así. Sí. Me recuerdo que sí. Estaba el hotel de enfrente de las vías, uh-huh. Y estaba el shopping, que hoy sigue funcionando. Hasta ahí, porque yo fui 2 días, no es que fui tanto. Me contacté con personas así interesantes, con empresas interesantes, pero era así muy acotado. Ahora, desde ese año a la fecha, es impresionante el cambio. Sí, impresionante.
3: Sí. ¿Y dónde lo has visto ese cambio? Me imagino en infraestructura, también en construcciones, en carreteras. ¿Dónde viste esos cambios?
4: Sí. Bueno, ahora que estuve el mes pasado, la cantidad de obras que están realizando porque tienen que pasar los camiones, la gente, la cantidad de vehículos y todos los caminos que no conocía y que se están aprovechando muy bien, eso es grandioso. Los centros comerciales también, se nota mucho. Muchas empresas, haces 3 cuadras y tenés un negocio nuevo. Locales nuevos, se nota mucho, muchísimo.
3: Sí, totalmente. Bueno, Silvia, te agradecemos el contacto, la verdad que nos
4: por brindó favor.
3: Información muy valiosa. Valoramos muchísimo que empresas como las de Cuplas y Jack estén apostando en Vaca Muerta, sean proveedoras también. Así que bueno, reitero el agradecimiento y bueno, que tengas un
4: gracias a ustedes. Gracias a ustedes, que estén bien igualmente y para toda la gente de Neuquén. Gracias.
3: Bueno, muchas gracias.
4: Hasta luego.
0: Y escuchábamos a Silvia Calares, su directora de Cupla Jack, que nos contaba los distintos procesos de roscado, biselado, mecanizado de tuberías que se utilizan hoy en la industria.
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0: Y una vez más llegamos al final de una nueva edición de Vaca Muerta News Radio. Como cada semana es un placer realmente acompañarlos desde el corazón mismo de la industria energética, aquí desde Anielo, desde la provincia de Neuquén. Y recuerden que pueden escucharnos en todo el país y más allá gracias a nuestra red de emisoras amiga, donde son ya más 17 radios a partir de hoy que se suman y se replican en distintas ciudades de Argentina y Uruguay. 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En Buenos Aires por Radio Ecomedios AM 1220 kHz. En Rincón de los Sauces por Radio Arenas FM en el 105.5 MHz. En San Patricio del Chañar estamos al aire por Radio Chañar FM en el 87.9 MHz y Radio Tuit Vaca Muerta FM en el 90.5 MHz. En Neuquén Capital y alrededores salimos al aire por Radio Continental FM en el 104.1 MHz, Radio 10 FM en el 98.5 MHz, Radio Tuit Neuquén FM en el 92.7 MHz. En Plotier, por Radio Portada Digital, FM en el 89.1 MHz. En Cipolletti, salimos al aire por FM Master en el 105.5 MHz. Y en Cinco Saltos, por FM Master en el 99.5 MHz. En Plaza Huíncul y Cutralcó, salimos al aire por Radio Cosmos FM en el 104.5 MHz. Y en Bahía Blanca y alrededores, nos sintonizan por LU3 AM 1080 kHz. 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Agradecemos a nuestros auspiciantes que hacen posible llegar semana a semana hasta ustedes y a todo nuestro equipo de trabajo. A Horacio, a Javier, a Julián, a Juan, a Ramiro, a Federico, a Gustavo, a Nicolás, a Pablo, a Alejandro, a Onofre, a Walter, a Joaquín, a Karina, bueno, a todos, siempre tengo miedo de olvidarme de alguien porque son un montón, este gran equipo que hace Vaca Muerta News. Y como siempre, nos reencontraremos en tan solo 7 días en esta misma frecuencia. Soy Darío Irigaray y como siempre, les agradezco su grata compañía.

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0: lo venció Acevedo en esa pelota. Bueno,
1: bien, el centro, muy pasado, arriba de cabeza. Acevedo, Acevedo de guapo nomás, el centro al corazón del área. Todos imaginaban que el arquero salía, que algún defensor iba a devolver, pero aparece Federico Acevedo, el gran goleador. Se llena la cabeza de gol para mandar la pelota sobre el palo izquierdo, para disimular un error del fondo del equipo mendocino. Y cuando el reloj marca 42 minutos, ahora Chiporetti tiene uno, el globo mendocino no tiene, Huracán tiene cero. Contra el arco prefiere jugar otra vez contra Lucero Madura. El gol, levantó el centro arriba, Huichuré, pegó en el palo.

cabezazo de Huichulés. Primero el rebote en el palo izquierdo del arquero. Ahí estaba donde están los grandes goleadores. Y Nico Peralta, el platinado, para empujar definitivamente la pelota al fondo del arco. 19 minutos 40. Chiponetti es mucho más que el globo mendocino, que comienza a desinflarse y a pincharse. Domínguez la juega rápidamente para Maxi López, y otra vez para Domínguez, y Domínguez para Maxi. Pero es tremenda jugada, tiene que terminar en gol. Levantó centro. ¡Gol! ¡Gol! Acevedo, Acevedo, no había manera de que esa jugada no terminara en gol. Tenía que terminar en gol. Todo sobre la izquierda. Maxi López, Acevedo, Maxi López, Domínguez, Maxi López, Acevedo, Acevedo. Definitivamente para mandar esa pelota al fondo del arco. 36 minutos. Chiponetti no tiene piedad. Chiponetti no tiene lástima.

0: 20:13 minutos en la República Argentina. ¿Qué tal? ¿Cómo les va? Muy, pero muy buenas noches. Bienvenidos. Somos el Búnker Deportivo. Estamos presentando hoy el programa 3276. Estamos en la radio del fútbol. Estamos en el Multimedio Master. Nos quejábamos hace un par de semanas atrás de que arrancábamos los programas sin goles. No podíamos arrancar algo que nos habíamos ya de alguna manera nos veíamos privilegiados en alguna fecha que arrancábamos el programa con goles, pero tampoco tres, así de una. No tienen piedad con el relator, estos jugadores, por favor. Qué manera de jugar ayer, qué lindo partido que hemos disfrutado. Cuando el domingo, en las primeras horas de la tarde, aparecía el sol y le daba otro matiz a una cancha que respira fútbol, a una cancha que siempre que la pelota es bien tratada, el terreno de juego se presta para todo eso. Y ayer Cipolletti le costó y mucho, fundamentalmente el segundo tiempo creo que se aflojó y pudo ir a buscar ese tercer gol. Recién charlamos con Brandon Obregón aquí en los estudios, ya está Brandon y está Nico Peralta para charlar con ellos un rato y agradecerles que hayan venido para disfrutar este momento, que así como lo disfrutamos nosotros, me parece que lo disfrutan ellos, porque es un equipo que tiene autocrítica y había venido después de aquel partido frente a Argentino de Montemaíz, y más aún el del domingo pasado, el anterior, frente a San Martín de Mendoza, donde iban con tantas expectativas a ese partido, sabiendo que Atenas de Río Cuarto tenía fecha libre, de que ganar significaba treparse a lo más alto del campeonato, y sin embargo se vinieron con tanta bronca que durante toda la semana no querían resignar minutos de trabajo. Yo estuve el jueves en el entrenamiento y pasé al lado de Nico Peralta y le digo, uno aunque sea. Dice, voy a marcar dos, con uno digo, me conformo. Bueno, me hizo caso, hizo uno y me dio muchísima tranquilidad. Pero también me parece que el termómetro de este equipo estuvo en la mitad de la cancha, en el gran trabajo de Marcos Pérez y en la vuelta al nivel de Brandon Obregón. ¿Cómo estás, Adrián?
1: ¿Cómo estás, Capataz? Buenas noches.
0: ¿Todo bien?
1: Sí, contento de estar, arrancando una nueva semana, festejando goles. Yo creo que también fue un desahogo para todo lo que se vivió ayer en la visera de cemento. Así que nada, contento y ahora expectantes por lo que se va a venir y agradecido obviamente con los muchachos que se vinieron aquí al estudio.
0: Juan Echenique, ¿cómo le va, profesor? ¿Cómo anda?
2: Buenas noches, ¿cómo anda, muchacho? Buenas noches al equipo ahí, a Diego, a Maxi, a toda la gente. Todo bien, arrancando la semana y arrancando con tres puntos.
0: Por supuesto, y con tres goles.
2: Tres goles.
0: Miguel nos escribe al 2996-073-371, nos pone, hola Capataz, ¿hace cuánto que empezaba un programa del día lunes gritando los goles del Chipo? Se extrañaba. Vamos, Chipo. Miguelito, gracias. Es verdad. Bueno, esto es lo que marcábamos, ¿no? Ya parecía que era imposible lograr una victoria, era imposible ganar un partido. Bueno, ayer se dio todo. Frente a un rival que yo pensé que iba a proponer otro juego, ¿no?
1: Sí.
0: El de venir, lo decía el presidente en la nota que hacía con Juan, me parece,
2: Lucas.
0: Con Lucas. Y le decía, venimos a buscar un punto.
1: Sí, venimos a ver qué propone Cipolletti. Con un empate nos vamos contentos de esta cancha. Y me parece que vinieron un poco a hacer eso, porque Agüero, antes del 1-0, se tiró varias veces por molestias, por dolores, y tampoco tenían tanto apuro por jugar la pelota. Entonces, me parece que el punto les venía bien a ellos. Y a partir del gol, creo que salieron un poco hacia afuera, y ahí fue donde Cipo se pudo aprovechar para marcar los dos goles restantes.
0: Por supuesto que sí. Nico Peralta, ¿cómo le va? Buenas noches.
3: Buenas noches.
0: ¿Todo bien?
3: Todo tranquilo.
0: Todo tranquilo, ¿no?
3: Sí, sí.
0: Hoy sonríe.
3: Hoy sí.
0: Hoy sonríe. Brandon, ¿cómo le va? Buenas noches.
4: Buenas noches acá a todos. Bien.
0: Bien, ¿no?
4: Contento.
0: Nosotros en el transcurso de la semana decíamos que lo extrañábamos mucho, Brandon, porque nos da la sensación, claro que cuesta estar tres fechas afuera de la cancha, ya sea por lesión, por suspensión o por el motivo que le podamos imponer. ¿Cuánto le cuesta al jugador volver a tomar su nivel, no?
4: Sí. Más a mí, ponerle que soy un jugador no tan... Capaz que hay jugadores que son de correr y de meter y todo, y le cuesta menos. Pero bueno, por ahí a mí que me gusta agarrar la pelota, andar de acá para allá, por ahí, bueno, se me sintió, creo que cuando la vuelta, yo me sentía bien con la pelota todo, pero no sentía que tenía la dinámica que venía teniendo. Claro. Pero bueno, cuesta, y cuesta también el no estar, el no poder ayudar del lado que te toque, sea del banco o titular, pero sí, cuestan tres fechas por cualquier
0: tiempo.
4: Cosa, sí, mucho tiempo.
0: Es mucho tiempo. Brandon, y además yo lo miro en la cancha, mientras el resto del plantel corre desesperadamente, usted es el que pone la pelota al piso y el que hace jugar, ¿no? O sea, todos se vuelven locos, pasame, levanta la mano, usted tranqui en la mitad de la cancha. Es su temple, ¿verdad?
4: Sí, yo en el entrenamiento más le digo, porque es como los partidos, nosotros entrenamos como vamos a jugar, uh-huh. Entrenamos igual. Y en el entrenamiento vos agarrás la pelota y acá. Y yo le digo, paren un poco, digo, claro, vamos a jugar
0: muy
4: un
0: intenso
4: poco,
0: son.
4: Claro, vamos a jugar. Porque yo creo que por ahí jugando, juntando pases, por ahí es un poco más fácil ganar,
1: sí,
4: que por ahí tirando la pelota, y en la categoría que es muy difícil. Vos tirás mucho por ahí, a Fede lo matamos,
0: claro,
4: a algunos partidos,
0: claro,
4: lo matamos, muchos pelotazos, y creo que por ahí juntando algunos pases es un poco más fácil, y bueno, yo trato de darle eso, esa calma cuando tengo,
0: claro,
4: la pelota.
0: Claro.
1: No, y además eso, justamente con la calma, veníamos de partidos quizás complicados, creo que el de San Martín fue el mejor ejemplo, porque yo lo decía también, San Martín nunca jugó mejor que Cipolletti, nunca lo superó en el nivel. Le hace ese gol de otro partido, ese golazo que hace Almeida, y después el equipo parecía nervioso, parecía apurado enseguida yendo en búsqueda del empate. Yo en el entretiempo de ese partido yo decía, creo que hace falta Brandon Obregón para frenar un poco la pelota, porque Lucero lo que tiene es que él se tira más en el ataque, se vuelca más al ataque, y Brandon lo que tiene es eso, justamente, parar la pelota, levantar la vista, ver dónde están todos, y poner una pelota. Por ahí, entraste en el segundo tiempo, por ahí quizás lo que ya era el partido en sí, quizás no se pudo tanto, porque entiendo que se vive con un nerviosismo dentro de la cancha, pero ayer realmente era un partido quizás también para tomar confianza, porque ya quizás con el 1-0 y el 2-0 ya era para estar más tranquilos y volver un poco a ese nivel, ¿no? Yo por lo menos lo sentí así.
4: Sí, bueno, como vos decís, para mí no hubo ningún equipo que no haya pasado por arriba, creo que sacando la primera
1: por ahí
4: fecha con Atenas.
1: Montemaíz, no sé ustedes cómo, pero por ahí Montemaíz.
4: Bueno, ahí decía, a mí no me tocó estar y
1: claro,
4: no sentí la sensación, claro, ahí. Sí lo vi, ¿no? Pero no sentí la sensación que te da siempre estar en cancha. Y sacando el de Atenas en la primera fecha, allá a lo lejos, que quedó lejos.
1: Sí.
4: Después ninguno más me parece que nos pasó, siempre... De hecho, lo perdimos de visitante en San Martín, la más clara la estuvimos nosotros.
1: Sí, totalmente.
4: Y estábamos un poquito mejor, y sí, bueno, después nos hacen un gol de otro partido, pero sí, es como decís vos, contra Atenas acá el local también, se hizo un partido de ida y vuelta, uh-huh, friccionado, ninguno de los dos trataba de proponer, porque se jugaba mucho.
1: Sí,
0: bueno,
1: sí,
0: la tabla, Brandon, Adrián, la tabla de posiciones del torneo federal habla de esa,
4: claro,
0: de esa paridad que usted señala,
4: claro,
0: Brandon.
4: Sí, que uno sube, uno baja,
0: claro,
4: uno sube, uno baja,
0: claro,
4: baja, sube uno dos escalones, otro baja dos.
0: Ganás un partido y sos,
4: sí, claro,
0: puntero, perdés dos y estás cuarto, sí, quinto.
4: Sí, por eso nosotros estamos en la búsqueda de dos triunfos al hilo,
0: claro,
4: que
0: nos
4: hagan despegar un poquito. Por eso estamos en la búsqueda de eso y bueno, ahí trabajando.
0: Nico, volviste al gol. No es un dato menor.
1: Sí, ¿Estabas emocionado, Nico, ayer después del gol?
3: Sí, creo que fue un conjunto de cosas.
1: Un desahogo.
3: Sí, más que nada un desahogo por lo que... Nada, no se me venía dando el gol.
1: Mm.
3: Y bueno, sabemos que los delanteros viven del gol.
1: Sí, sí.
3: Y nada, y sí, me venía negando el partido contra San Martín.
1: Oh, y tuviste una clarísima ahí.
3: Tuve... Tres, quizás, sí, bueno, un cabezazo que hago ahí afuera del área, y después la otra que fue la más clara, que me la saca el Cali. Mm. Pero nada, yo seguía trabajando, seguía con la mentalidad de que en algún momento me iba a quedar y le iba a volver a convertir y nada, y ayer creo que fue todo en conjunto también porque... Para mí, en lo personal, el primer tiempo no estuve como lo venía haciendo.
1: Uh-huh.
3: Creo que por ahí estuve un poquito... Me apresuraba mucho en las tomas de decisiones y nada, necesitaba esa tranquilidad. También en la ansiedad de
1: sí,
3: buscar el gol.
1: Sí,
3: por ahí
1: sí,
3: también soy muy ansioso y quería que se me dé lo más rápido posible para bajar un poco también yo, pero bueno, se dio a los 20 del segundo tiempo.
1: Sí, sí, sí. ¿Cómo se convive con eso, Nico? Porque un poco lo decías, el tema de la ansiedad, pero a veces quizás no es buen rendimiento, a veces es mala suerte, porque a veces, no sé, apuntaste a un lado de la pelota y el arquero justo se tiró ahí, o pega en el palo y se va para afuera. Lo decías también, el goleador convive con eso, pero ¿cómo se lleva el día a día? Porque más allá de que quizás estabas nervioso, que estabas apurado, nunca lo dejaste de intentar, porque siempre seguiste buscando, siempre seguiste intentando, siempre pedís la pelota también, pero bueno, ¿cómo convivís con todo eso?
3: No, bueno, a ver, o sea, por ahí

0: Trabajar, yo lo trabajo, me mentalizo en la semana, pienso en que el fin de semana voy a hacer uno, dos, pienso, tengo la virtud esa de que siempre me queda una dentro del área y nada, aprovechar esa oportunidad y estar con la mente fría en ese momento.
1: Porque aparte estuviste en el lugar justo, ¿no? El lindo cabezazo de, buen
0: ¿De
1: cabezazo
0: Huichulef?
1: de Juan Cruz, Uchulev.
0: De
1: Y
0: Mancha. No, fue de Mancha.
1: de Mancha fue.
0: Mancha, algo
1: Sí.
0: así.
2: Ah, nosotros en la cabina lo vimos de Juan
1: Para mí era
2: Cruz.
1: Juan Cruz.
0: No, no, es que salta alto el enano.
1: Mirá,
2: ¿Ah? Mirá.
1: me comí
2: No, no,
1: entonces.
2: yo también lo vi a
1: Se
2: Juan Cruz.
1: ve por los botines también
2: Mirá.
1: también
2: No,
1: los
2: no, fue
1: botines tiene.
2: Mancha.
1: Mirá,
2: Mirá,
1: mirá.
2: Mancha.
1: Mirá bien, ¿eh? Muy
2: Bien.
1: bien,
2: Fuerte
1: sí.
2: cabezazo encima.
1: Ah,
2: Por eso
1: fuerte.
2: decíamos Juan porque lo
1: Claro,
2: vemos más
0: no, pasa que el
2: grandote.
0: enano
1: Entonces
0: le hace frío
1: tapado por
0: arriba.
1: Buitrera, a lo mejor estaba.
3: Sí, porque están ahí, siempre están los dos juntos ahí en el quilombo y bueno.
1: Porque aparte, claro,
2: Porque rebota, Agüero se tira ahí, rebota el
3: claro,
2: palo con la
3: sí.
2: fuerza que tenía, le cae justo a Nico y bueno, Nico ya la
0: Sí,
1: mandaba
0: ahí
1: volar. Estabas
0: estaba ahí en el
1: ahí.
0: lugar
2: Pero aparte
0: indicado.
2: fuerte le. ¿Qué
3: Ah,
0: quería
3: sí.
0: asegurar?
1: No, camioneta no se me escapa, dijo.
0: Antes que levante la bandera, salí corriendo.
1: Ahora, yo el jueves estuve en el entrenamiento y le decía a los chicos con qué dinamismo se entrena, ¿no? Y mucho, quienes de alguna manera vamos al entrenamiento, te das cuenta de que mucho de lo que se entrena, de lo que se trabaja el jueves futbolísticamente, luego se hace en la cancha. Y ayer hubo muchos pasajes del partido que en realidad se da, no sale de casualidad alguna devolución, algún toque, alguna pelota en profundidad, algún cambio de frente. Es producto del ensayo de la semana. Hay mucho trabajo de ustedes, ¿eh?
3: Sí, la semana nosotros siempre, bueno, el cuerpo técnico
1: Sí,
3: labura un
1: mucho.
3: montón y mucho el partido y son todos los trabajos enfocados a eso, a doblar por banda, a tirar una pared por dentro, a que pica el espacio el delantero, a intentar salir jugando y bueno, creo que este partido por ahí se nos dio un poco más del juego que veníamos teniendo por ahí un poco de deuda en el juego de jugar bien, de ser un equipo vistoso y creo que bueno, lo pudimos hacer lo que veníamos trabajando, porque vos que vas también al entrenamiento, lo ves, nosotros salimos re cansados del entrenamiento, pero porque todo le metemos para poder estar. Y la verdad que bueno, que se dé la victoria y con 3 goles, la verdad
1: Era muy bueno.
3: quedó muy bueno.
1: Y además, indudablemente Enríquez es un estudioso del rival, ¿no?
0: Sí, él planifica
1: Porque yo lo escuché cuando hablaba con ustedes en la práctica. Y Huracán Las Heras jugó distinto a como jugó el primer partido de ida. Para mí jugó distinto. No fue el mismo equipo. Y Enríquez en algún momento les dice el jueves, dice, ojo que vienen por adentro, ojo con los cambios, ojo con... Y fue tal cual, chicos.
2: Además, tuvo el cambio de técnico hace una
1: Por
2: fecha nada
1: eso...
2: más, pero me parece que no le termina de generar tanto peligro Huracán con la jugada. Sí tuvo mucho juego aéreo, porque es cierto, porque Toledo es grandote, pues el 11 también es grandote,
1: Bonet.
2: Bonet, pero más allá de algún cabezazo o alguna jugada, me parece que nunca le termina de generar peligro. Por eso también,
1: Hay dos atajadas buenas
2: sí, bueno,
1: de
2: de
1: Facu.
2: Facu,
1: Hay una
2: sí,
1: con
2: siempre
1: mano
2: está.
1: cambiada.
0: Ah,
1: Mamá.
0: Facu
3: Siempre,
0: cuando
3: siempre tiene.
0: siempre
1: Te
0: está ahí,
1: salva,
0: siempre da.
2: No te deja pata.
0: No, no, no, te salva siempre, Facu. La verdad que uno de los mejores arqueros de la categoría, sí.
1: Seguro.
2: Sí. Pero más allá de esa jugada me parece que no tuvo mucho, porque además también era mucho pelotazo de mitad de cancha para adelante, no usaron tanto el medio campo, me parece también. Y también lo que decía antes, me parece que era un partido también para agarrar confianza, porque Fede hizo 2 goles, porque Nico vos también volviste al gol. Andrés tuvo una muy cerca también, Andrés Almirón tuvo una muy cerquita también. Me parece que era un partido también para eso, para volver a agarrar confianza con tu gente en tu cancha. Porque ahora, en las vueltas, en los partidos que tocan en canchas visitantes, me parece que son partidos complicados. Y lo que decía Brandon también, están todos muy pegados. Entonces, está bueno sumar en casa y en lo posible traerte algo de los
1: Visitante.
2: estadios visitantes.
0: Sí, obvio, lo trabajamos en la semana, salimos

0: como jugamos de local, tratamos de salir de visitante, pero bueno, por ahí también te lleva el contexto de la cancha cuando estás de visitante, la gente empuja más local y la verdad que por ahí, quiero o no, el local saca un plus más a donde vos también jugás todo tenés todo en contra, los árbitros, la gente afuera y nada, siempre tratamos de quedarnos con algo, pero bueno, estamos trabajando para eso y creo que podría ser en esta semana y ojalá.
1: Seguro, seguro que haya un cambio. No estuvo mal el. ¿Cómo está Almirón?
2: Bien, ¿le
1: Del
2: gusta? Del gol, la
1: del
2: patada.
1: apatado del 3.
3: Ah,
1: Bastante
3: la patada
1: criminal.
3: que le
1: Criminal.
3: puso.
2: Sí, con la cara media desordenada, pero está bien.
1: Sí, me
3: Ah, le
1: imagino.
3: mandamos un saludo a Andrés.
1: Desordenada.
2: Nah, pero está bien, sí, le pegó acá. Ah,
1: Claro.
2: arriba dice que le pegó.
1: Claro, quedó
2: Y sí,
1: mareado.
2: le dolía todo el cuello, le dolía acá, me dijo hoy a la
3: Pero
2: mañana.
3: aparte,
1: Sí.
3: fuera de contexto, porque era una pelota, dos minutos de. Ni siquiera dos minutos de
2: No,
3: segundo
2: nada, no,
3: tiempo.
2: recién había
3: Recién siendo
2: arrancado.
3: se
2: La primera
3: tiró
2: jugada.
3: con todo.
0: Fue la primera jugada.
1: Loco. Pero preso tiene que estar.
4: ¿Cómo
1: O
4: era
1: sea,
4: la patás? No me
1: no
4: pegue
1: me pegues, soy Giordano, vive. Sí, el apellido era ese, Giordano.
4: Arian.
1: Ah,
4: Arian Jordano.
1: Adrián
3: Arian
1: Jordano.
3: Jordano,
1: Jordano.
3: sí.
1: Dejate de bromar.
3: No,
1: Ese
3: fue
1: pibe
3: fuerte,
1: no
3: fue
1: puede
3: fuerte.
1: jugar más.
3: Nosotros estábamos preocupados porque lo veíamos de la cabina
1: Pero
3: con los
1: fue justo enfrente
3: médicos alrededor,
1: nuestro.
3: claro.
1: Claro.
3: Y bueno, no sabíamos si estaba sangrando, qué le estaba pasando, ¿viste? Pues fue fuerte.
1: Ahora, muchas veces, y metiéndonos en el tema de la expulsión, muchas veces el hombre de más que tenés vos, en este caso Chipoletti, por la expulsión del marcador de punta, muchas veces el equipo se las ingenia, rival que queda en minoría de jugadores, se las ingenia para tratar de, no sé, de multiplicarse en alguno. Sin embargo, ayer Chipoletti y ellos sintieron la expulsión del marcador de punta. Por más que hayan metido otro, un cambio rápido, de cualquier manera, para mí, el hombre de menos ayer, Huracán lo sintió y Chipoletti lo aprovechó.
2: Sí. A veces el hombre de menos y ellos iban perdiendo, por ahí el que tiene uno menos agarra más coraje y dice, bueno, ya tenemos uno menos,
1: Sí.
2: vamos perdiendo, queda la heroica nomás,
1: Sí.
2: no tenés nada que perder.
1: Puede
2: Entonces
1: ser.
2: sacan ese plus, yo pienso eso, que cuando pasa eso en los partidos, sacan por ahí ese plus y bueno, empiezan a jugar de otra manera. Pero bueno, no fue el caso, creo que nosotros pudimos hacer un poco de tenencia de pelota, lo hicimos correr un poco, no podíamos terminar, como te decía, no podíamos terminar de hacer el segundo y el tercero
3: Sí.
2: como para estar tranquilo, para también los chicos que entraban del banco agarren confianza. Seba, yo tenía mucha gana que haga un gol
3: Sí,
2: Seba,
3: también, sí.
1: Se
2: Domínguez,
1: le
2: que
1: viene negado.
2: tenía.
1: Bien Domínguez.
2: Sí,
3: Sí, entró
1: Lo que,
3: bien.
1: a ver, muchas veces hablamos que no hay respuestas en el banco. Viste que muchas veces saltan jugadores en los 15, 20 minutos finales y no resuelven, no hay soluciones. Ayer Domínguez jugó un gran
2: Sí,
1: partido, lo
2: sí.
1: que entró,
3: Maxi también
1: Maxi,
3: entró bien.
2: Maxi también.
1: Maxi pobre.
3: Sí,
1: Pobre
3: Maxi después
2: Maxi,
3: lo fueron
2: pobre.
3: a. Jugó también que después lo fueron a buscar.
1: Pero se bancan una joda los muchachos.
0: Maxi tiene esas
1: Ah,
0: cositas.
1: sí.
0: Ya,
1: Bueno, vos lo conocés.
0: sí. Nada, el año pasado lo hice en un clásico que se paró arriba de la pelota
3: No,
0: y
3: picante.
0: nada,
3: No,
0: también
3: picante.
0: teníamos que hacerle de escudo.
2: Bueno, pero si ya lo conocen en la categoría, algunos
3: Claro.
2: de los que estaban del otro lado fueron compañeros,
0: Claro.
2: no podés calentarte así porque
1: No,
0: o
2: por ahí
0: sea,
2: si
0: del otro
2: nosotros
0: lado
2: estamos
0: tenía
2: allá,
0: compañeros que sabían cómo eran.
1: claro. Hoy
3: Claro.
1: vi la jugada,
3: Sí,
1: se
3: lo vi
1: comió
3: bien
1: una
3: compacto
1: magia.
3: también.
2: Porque en la cancha por ahí pasó desapercibido, no se vio,
1: No,
2: lo vieron capaz lo de aquel lado.
1: no, para
3: Es
1: colmo del
3: que,
1: otro lado.
0: no, yo en el banco te
2: Claro,
0: dije,
2: vos me dijiste, yo creo que no
0: no,
2: lo
0: mirá
2: había
0: la que
2: visto.
0: tiró Maxi, le digo. ¿Y qué hizo
2: Claro,
0: ella?
2: yo no la había
3: No,
2: visto.
3: que quizás ustedes como están en el día a día y viven de esto, saben esas cosas. Nosotros en la cabina sinceramente no le prestamos atención
0: Claro.
3: o no
0: En el loco
2: hicimos,
0: la
2: el
0: tiró.
3: claro,
2: Claro,
3: no hicimos tanto, pero cuando termina el partido y vemos que salen todos corriendo, yo primero pensaba que iban en búsqueda del árbitro, pero el árbitro se le para enfrente a Maxi avisándole, che, fíjate porque te vienen a buscar, y bueno, y ahí se armó todo el quilombo.
0: Nada, sí. O
2: Pero
0: sea,
2: necesario, aparte del quilombo que hicieron
3: no,
2: ellos.
3: innecesario,
1: Sí, pero viste, o
3: innecesario.
1: sea, lo que querían
0: No, es un
1: ellos,
0: momento de calentura también del
3: sí.
0: rival
1: Yo
0: y
1: creo que lo que
0: entendible.
1: buscaban ellos, más allá de haber finalizado el partido, que también llevarse uno con una roja.
2: Sí, por ahí algún informe.
1: Algún informe.
4: Buscar la reacción por ahí. Eso
1: sí, no, claro, viste.
0: Sí, pero estuvimos bien, estuvimos bien ahí.
1: Se separaron.
3: Bien. Sí, yo te tenía miedo por ahí.
1: ¿El arquero de ellos es amigo de ustedes, de todos ustedes, o no?
0: No.
1: ¿Por qué él se abrazaba con todo? Claro,
0: sí.
1: Agarraba la cara.
4: Jugó en Villamitre.
0: Claro, jugamos juntos el año pasado. Sí. Pero o sea... Ya es así.
4: Porque decía, fíjate que yo lo escuchaba, yo justo estaba hablando con Fabián Enríquez ahí en el túnel, y decía, ahí lo voy a esperar, decía.
1: Por
4: Maxi López, porque tenía algo del año pasado, dice.
0: Claro, capaz que no sé. Tuvieron alguna interna entre los dos. Entonces,
4: por eso.
0: Pero yo no estoy enterado.
4: Mejor, está bien, mejor.
3: Chicos, algo que también comentábamos a lo largo de lo que viene siendo la temporada. Primero las rojas y después las lesiones que también ha sufrido el plantel. Y bueno, hablábamos también de lo que es el rol de Enríquez, de a veces, no es la palabra tapar baches, pero a veces poner a chicos en posiciones que por ahí no juegan tanto, qué sé yo, Yago ayer jugó de 4, Almirón lo hizo hace un par de fines de semana. ¿Cómo lo conviven ustedes? Si bien ustedes ya tienen sus roles asignados, pero a veces de jugar con compañeros en otros puestos, o a veces también tener que cambiar la posición porque falta alguno o alguno que está lesionado, ¿cómo fue eso para ustedes a lo largo del campeonato?
2: Bueno, lo de las expulsiones, la verdad que eso es feo porque te expulsan, no sabes por cuántas fechas. Bueno, a mí me expulsaron por 3, a Manto me expulsaron 2 veces. A mí me dieron 3 un montón.
3: ¿Por qué te dieron 3 a vos?
2: Nunca me habían echado, ni nunca.
1: 3 fechas.
2: Nunca 5 amarillas, nunca tuve suspendido un partido.
3: ¿Fue que le dijiste algo al árbitro?
2: Nada.
0: Lo bueno que hice una mini pretemporada.
2: Corrí un montón. Pero bueno, después lo de las lesiones y eso, bueno, sí, ahí el técnico tiene que ir tapando, sí. Pero bueno, ahí, como vos decís, ayer jugó Yago de lateral por izquierda y nosotros sabíamos que por ahí no nos iba a dar mucho en ataque, pero sí en defensa teníamos uno más que claro. Te defienda ahí. Claro. Entonces por ahí tratábamos de jugar más por la izquierda y a la guacha tirarse la larga, que pelee el uno contra uno, que lo hizo muy bien. Pero bueno, ahí el técnico va viendo y va viendo quién lo puede hacer y creo que cada uno donde le toque lo va a hacer bien porque para el equipo.
1: Porque además, esto que marcas, ayer Yago Piro, el otro día Almirón.
3: Sí.
1: O sea, tuvo que ir parchando un poco. Sí. Ante la ausencia.
3: Víctor volvió este fin
1: Víctor
3: de semana.
1: Víctor volvió este fin de semana.
0: Fíjate que Gonza terminó de 3.
3: Claro, Gonza terminó de 3.
0: Sí, es un plantel donde todos están predispuestos para sumar. Es un plantel muy muy sano, envidiable, la verdad,
3: porque
0: todos están a disposición y el que no está se muere por estar y eso no en todos los clubes pasa. Y la verdad que también eso te lleva a competir y a ilusionarte a jugar el último partido que es el que todos deseamos.
1: Además, muchas veces, Chiporetti ustedes tienen la última fecha libre, ¿no? El fixture quiso que sea así, ¿no? Y no es lo mejor,
0: ¿no?
1: Por eso sienten ustedes un poco como lo que decía Brandon recién, tratar de despegarnos para llegar a esa última fecha y no estar pensando en que se den ciertos resultados para no quedar fuera de la zona de clasificación. Eso también es algo que lo manejan diariamente.
0: Y sí, si te pones a ver en la primera rueda, claro. Estábamos
1: primero,
3: sí.
0: Después pasamos a estar tercero y en la última fecha quedamos quinto.
1: Claro.
0: Entonces por ahí se aprende de los errores, vamos a decir, y tenemos que tratar de traer algo siempre de afuera. Para no estar rezando ni deseando el mal a tu colega para vos poder clasificar.
1: Claro, no, sí, debe ser difícil. Otro de los aspectos que marcábamos en el día de ayer en la transmisión es el estado físico. Muchas veces se ganan partidos en los últimos 15, 20 minutos cuando el rival está cansado y cuando el recambio es interesante. Ayer se notó ese recambio, cuando entró Domínguez y los hizo bailar, cuando entró Maxi López y los hizo correr. No es lo mismo para mí, me da la sensación, y Brandon me lo va a saber explicar mucho mejor, porque entró él el otro día desde el banco, entrar desde el minuto cero, jugar a lo mejor 70, 80 minutos y salir a entrar en los últimos 10.
2: Sí, no es lo mismo. Y como decís vos el otro día, a mí el Nano me encantó cómo entró. Seba cuando entra también. Porque cuando entró en San Martín, tuvo dos ahí que casi lo empata y teníamos unos menos. Creo que sí, que todos estamos físicamente. Veo mucha competencia sana, pero la verdad que mucha competencia y físicamente creo que estamos
1: están bien. Hay que correr. Y ayer no adicionó nada, ¿eh?
3: Ya no, ayer terminó, se quería.
1: 45 minutos clavado.
3: Cortó nomás.
1: Yo digo, bueno, por lo menos. Pensé
3: que se había parado por la hinchada, por la gente, pero no. Dijo, ya está, lo termino.
1: No iban a descontar nunca.
0: Yo creo que no íbamos a correr, digo, de que no hagan un gol el partido.
3: No.
1: Bueno, ahora Costa Brava. El próximo domingo. Me dicen 5 de la tarde, chicos.
4: Epa.
1: Me dicen, bueno. Hoy a la mañana nos decía un colega 15:30, ese iba a ser el horario. Bueno, recién nos confirman que va a las 17, porque aparentemente, como se suspendió la liga y Costa Brava juega de local, entonces probablemente veamos dos partidos el domingo: uno el de la liga local, por la liga local,
4: un preliminar, sí,
1: y otro por
3: el federal.
1: El federal.
3: Bueno,
1: 17 va a terminar
4: 19 horas,
1: de nochecita.
3: Sí.
1: ¿No? Tiene iluminación ese estadio.
3: Sí.
1: Tiene iluminación.
3: Sí. Bueno, es un rival que no sé si le complicó acá a Sipo cuando lo enfrentaron en la visera de cemento, pero bueno, sé que se hace fuerte en su estadio, como todos me parece se hacen fuerte en su estadio, pero bueno, yo creo que lo que fue el partido de ayer, no sé cómo lo sienten ustedes, pero me parece que también van con un poco más de confianza, me parece, el próximo domingo.
2: Sí, bueno, el partido acá contra ellos, creo que nosotros estábamos mejor. Bueno, ahí justo fue el partido que me expulsan a mí.
3: Claro.
2: Creo que ahí nosotros estábamos muy bien. Bueno, a ellos le expulsan uno afuera, que no participaba mucho, y a nosotros me expulsaron a mí, que era por ahí el que participaba un
3: que
2: poco más.
3: Claro, que se sintió más, sí, la expulsión tuya que la de ellos.
2: Y creo que ahí fue un poco la balanza eso, pero... Pero bueno, sí, obvio, ganar 3-0, ir con este resultado y con la confianza que teníamos ayer, creo que va a ser distinto.
3: Uh-huh. Y un poco también lo que, o sea, me quedo con las palabras que decía Nico hace un ratito de que el equipo compiten entre ustedes, pero yo también destaco lo que es el compromiso de cada uno. Nosotros siempre destacamos mucho el trabajo de Marcos Pérez, que si bien Brandon es el que crea el juego, el que arma la jugada, Marcos es el que se tira para atrás y da una mano en defensa, el que se tira cabeza con la cabeza. Nosotros destacamos eso también porque te da para aplaudirlo, te da para decir, mirá, esto pues no es el que va a hacer el gol, no es el que va a hacer la gambeta o el que va a tirar el centro, pero está bueno tener ese tipo de jugadores que se sacrifica para recuperar una pelota o para iniciar una jugada.
2: Sí, bueno, Marco viene haciendo... partidazo a mí me encanta cómo juega, porque corre para todos lados, sí. Vos si la perdés, ya viene ahí, le muerde los tobillos cualquiera, así que nos da mucho, es como el eje de nosotros, no deja de desordenarnos, se pone adelante de los 9, pelea, sí. La verdad que Marco viene siendo importante para el equipo.
1: Uh-huh. Estamos charlando con Nico Peralta y con Brandon Obregón, después de la gran victoria de Chiporetti 3-0, ayer por la tarde, interesante marco de público.
3: Sí. ¿Eh? Buen marco de público. Yo creo que la salida del sol colabora un poco para que
1: la gente que dudaba, sí, ¿no?, termine decidiendo. Hay un buen nivel en aquellos jugadores que saltan del banco. Yo quiero marcar esto, y ayer quedó demostrado. Hay una sana pelea, ¿no?, entre los suplentes y los titulares. Se ven los entrenamientos, ¿no? O sea, los titulares le quieren demostrar al técnico que también están a la altura y que pueden, los suplentes, que pueden estar ocupando algún lugar.
0: Sí, obvio.
1: Y los titulares para hay que
0: mí,
1: estar...
0: Para mí también, yo creo que en este caso salen 11, Y creo que el que está afuera te puede hacer ganar un partido. Creo que es más importante del que sale a jugar. Uh-huh. Por eso hay que estar preparado siempre y demostrar lo que te toque, ya sea 5, 10, 3 minutos, lo que sea, tenés que estar preparado para demostrar que vos también querés iniciar en competencia.
1: Y después también hay un tema que, y esto me parece que le compete mucho más a los dirigentes, ¿no? El otro día me contaban, y yo lo contaba acá en la radio, de que, bueno, que les habían depositado una parte ya del sueldo. Hay muchas instituciones que se les adeuda 3 y 4 meses a sus planteles y le van dando de apuchos, ¿viste?
3: Sí.
1: Entonces, obviamente, eso se atrasa. Y eso también al jugador me parece que le cae bien, porque si tenés que salir de viaje, sabés que tu familia tiene una plata en el bolsillo, de que están tranquilos y que solamente el jugador debe pensar en entrenar y jugar el día domingo. No debe preocuparse por otras cuestiones, ¿no? Me parece, viéndolo nosotros de afuera.
0: Sí, sí. Es como, en teoría,
3: Como debería ser.
1: No, está bien. Yo lo marco a esto a diferencia de otros planteles.
0: Claro, no, obvio. Hay
1: otras instituciones.
0: Hay otras instituciones que están meses abajo. Nosotros no es el caso.
1: Bien.
0: Y también te da un plus más para vos poder seguir demostrando y demostrarle a la dirigencia que vos querés dar pelea hasta el final.
1: Es una motivación.
0: Obvio. Yo lo veo así, no sé cómo lo...
2: Obvio. Es una tranquilidad, creo que... Que eso también marca el orden del club, ¿no? De estar al día con los empleados del club, con los jugadores, marca un orden que vos de ahí no te podés mover. O sea, estás al día y bueno, ya está, ustedes tienen que jugar y nosotros hacemos nuestro trabajo, jugamos. Pero bueno, también para nosotros es una tranquilidad que esté así de ordenado el club, porque sabemos en otros casos que hay equipos que están un mes y medio, un mes abajo, 2 meses... Pero bueno, la tranquilidad es más que nada para la familia. Uno por ahí va, juega, viaja, le dan de comer, eso, y la tranquilidad es esa, que queda la familia, claro, que le quede plata, claro. que por si pasa algo,
3: no, sí,
2: que no pasa nada,
1: es fundamental.
3: Es que son viajes largos también, muchas horas.
0: Y a la larga, a la corta, el club a veces sufruta también.
1: Sí, sí, claro.
0: El club está creciendo muchísimo. Sí. Yo lo enfrenté varias veces y nada, y pasaron muchos ex compañeros por acá y que también por ahí, claro, ejemplo, cuando estaba Luca Chacán acá,
3: sí.
0: Que no cobraban, que la pasaba mal,
3: sí.
0: Eso también quiere decir que la dirigencia que está ahora quiere hacer las cosas bien y para mí me parece perfecto, porque a la larga o a la corta van a tener su fruto.
3: Sí,
1: total. Debe ser difícil, para los marcadores centrales de los rivales, no los ustedes tienen otra función, pelear con Federico Acevedo.
2: Sí, es grandote.
1: Es una pared, ¿no?
0: A mí me encanta, porque yo, como juego con él, le digo, Fede, dale, metele con el brazo, abrile los brazos, y me mira él, me dice, sí, sí. Y claro, yo lo pincho al central y está bien, soy de sacarlo. Este te va a matar. No choqué con este, te va a matar, te va a golpear el pedo. Entonces yo lo inflo Fede y ya dudas, nada, pero tiene una potencia.
3: No, aparte no lo tiran, ¿viste? O
1: no,
3: si
1: lo
3: tiran, si lo tiran, se levanta enseguida y sigue peleando la pelota. Es increíble cómo juega.
0: Sí, Fede, la verdad es que es un muy buen delantero.
1: Es un muy buen delantero.
3: Y Fede creo que es otro que también lo intenta y lo intenta y lo intenta, y a veces se le niega por lo que decíamos antes, porque es mala suerte, porque el arquero justo adivinó dónde va la pelota o pega en el palo. Pero él lo sigue intentando y creo que el partido de ayer también él lo merece. Vamos a hablar con Fede por teléfono a las 9, pero creo que él también se merecía el partido de ayer.
0: Sí, obvio. O sea, a nosotros no llena de alegría que tenga este presente. Uh-huh. Yo le dije a él, yo quiero que él sea el goleador del torneo. Uh-huh. Tiene 22 años, sí. Tiene muchísimo por delante, tiene que seguir de la manera que está, seguir enfocado en eso, que después va a ver su fruto y no tengo duda que en algún club de la categoría más arriba lo van a buscar.
3: Y sí,
0: si no es ahora, a fin de año, pero es un jugador que tranquilamente lo puede hacer.
3: Sí,
0: no sé qué opinan a mí.
2: Sí, nada, también un animal, la opinión es la misma. Yo desde que llegué siempre le dije que bueno, que él tiene que estar ahí, que tiene que hacer los goles, que tiene que chocar a todos los defensores. Que si a los defensores no les gusta que los choquen,
1: claro,
2: ellos
1: no
2: quieren pegar.
3: No,
2: ellos quieren pegar. Claro. Entonces él va, los choca, le hacen partido difícil y encima te hace los goles.
1: Lo que pasa que hoy tiene, Fede tiene buenos socios.
3: Sí.
1: Hoy tiene buenos socios.
3: Sí, sí, ya lo dijimos del primer partido que compartieron vos y Fede, que ahí estaba la dupla. Y lo mismo con Brandon y con Marcos Pérez, ahí estaba el mediocampo también. Es cierto que están las lesiones, las rojas, todo lo que pasó en el medio, pero bueno, la verdad que los dos son pilares. Y con Fede, cuando está encendido y cuando mete la pelota, claro, es imparable. Queda.
1: Vos fíjate que, por ejemplo, por los costados llega Almirón, sí. Llega Nico. Por el otro lado, cuando tiene terreno, llega Nehuen García.
3: Lucero.
1: Cuando llega Lucero, Maxi. Tenés algo que le faltaba a Chipoletti. ¿Cuántas sí. veces alguien que un tiro libre de esquina se ejecutara bien?
3: Sí.
1: Hoy la pelota va con dirección, va a la boca del área, al punto penal. Los cabeceadores disfrutan en la cancha de arriba de ir a buscar. O sea, creo que... le facilitan la tarea a Fede, más allá después de que tenés que ir a pelear con los defensores,
3: sí.
1: tenés que ir a pelear con los centrales, eso está claro, pero teniendo esta posibilidad con gente que le pegue bien a la pelota,
3: sí,
1: porque
3: sí,
1: difícilmente la pelota se vaya lejos, hay una precisión en la ejecución de ustedes.
0: Pie de ángel.
1: Claro.
3: No, pero aparte en los cabezazos también, no, sí, el de Fede tenemos... ayer...
2: Tenemos, bueno, está Juan también, que sí. yo le digo, dale, ¿cuándo vas a hacer un gol también? Que el otro día le cayó una, no la vio por
0: el sol. Lo encandé en el sol y yo estaba delante, él le digo, no me la diste. ¿Y qué querés que haga si no la vi por el sol? Y además no te la iba a dar, iba a hacer gol yo, me dice.
1: Claro.
0: Sí. No, yo lo vuelvo loco.
3: No, se te ve en la cancha que estás todo el tiempo levantando la mano, pidiéndola. Creo que ayer te vi, no sé si fue a Andrés... Que le decía, dámela acá.
1: Claro.
3: Y te veo así todo el tiempo en el partido.
0: Sí, sí, me gusta estar en contacto con la pelota. Y ayer para agarrar un poco de confianza era sí. pedirla y apoyarme. Lo vi al partido y me di cuenta rápido que cada vez que la pedía trataba de apoyarme rápido con Brandon.
3: Claro.
0: Y irme al área y dejar que él la traslade un poco porque bueno, sabemos que en cualquier momento te puede filtrar una pelota, sí, te puede sí. poner una bocha de gol y nada, quería estar en ese momento para definir la jugada.
3: No, te iba a comentar que cuando volvés de la lesión, que esto también lo charlamos, que ni bien entraste enseguida, estabas levantando la mano para pedir la pelota, bueno, decían, lo que pasa es que eran tantos días sin jugar a la pelota que me moría por entrar, pero eso lo seguís teniendo ahora, que venís con varios partidos
1: teniendo seguidos, continuidad.
3: Seguís teniendo esas ganas de pedir la pelota y hacerte cargo de ella también.
0: Sí, es que... A ver, me voy a equivocar, pero sería, o sea, cobarde si
1: no lo intentas.
0: Si no lo volvería a intentar.
3: Totalmente.
0: Entonces yo prefiero equivocarme, volverla a pedir, volverme a equivocar,
3: sí.
0: que me puteen, que me digan lo que quieran, pero yo la voy a seguir pidiendo, voy a querer seguir jugando y nada, hay partidos que te van a salir las cosas y hay partidos que no.
1: Y hay otro detalle en este equipo... que me parece que todos están en condiciones de hacer goles. Porque viste que muchas veces dependés de Federico Acevedo y de Nico Peralta. Sin embargo, tenés a Maxi López, tenés a Almirón, Brandon. En alguna jugada que puedas ir al área, Yago Piro es buen cabeceador.
3: Sí.
1: Víctor Machafico es un buen cabeceador.
2: Gonza también. Que
1: Gonzalo Lucero hizo goles.
3: Sí,
1: goles. O sea, que tengas repartido los goleadores... en este equipo no es casualidad.
0: No, yo creo que se van a ir destapando también. André en cualquier momento sí. va a volver a encontrar el gol. Gonza también, y a nosotros, nosotros lo festejamos como si fueran propios. Sí,
1: claro.
0: Porque acá o nos hundimos todo.
3: Claro, sí.
1: No hay egoísmo. Nos
2: festejamos todo.
1: Acá no hay egoísmo.
0: Acá
1: no hay egoísmo.
0: Se lesiona un compañero y
1: está todo preocupado.
0: Creo que estamos sufriendo el doble del que está lesionado, claro. Porque todos son importantes.
2: Ayer por ahí decíamos eso, yo decía eso, que entre, por más que sea un 4-0, el cuarto gol de Seba, de Domínguez, parece el cuarto gol, bueno, ya el partido ya está ganado, no importa, no,
3: igual.
2: Pero para eso es sacarse algo de encima y agarrar confianza.
3: Sí, sí, sí. Hay una foto que subió Luis Amaolo que está abrazado como Manchafico, no sé si la viste, que es buenísima. Ah, es buenísima.
0: Es buenísima. Asombrado, hicieron
3: con
0: el
3: ChatGPT ese. No, no.
2: Ojalá. Estamos muy cerca.
0: Lo que pasa es que es mimoso el gordo.
3: Pero es linda porque habla del abrazo que te da por el gol, por el desahogo tuyo en ese momento.
0: Che, no, bueno,
3: y es buena la foto.
0: Yo con Mancha tengo una relación extrafutbolística también. Mm. O sea, con él compartimos mucho en Villa Mitre y nada, sabemos el cariño es mutuo y el apoyo de él y yo hacia él, sabe que vamos a estar con espalda siempre. Y el gordo siempre me desea lo mejor. Cuando vinimos acá me dijo, yo quiero que a ser el que cuando estuviste en Villa Mitre en el 2022, que llegamos a la final, que era insoportable, que buscaba el gol. Y nada, yo le dije, vine acá para estar con vos y vamos a dar pelea hasta el final. Así que nada, la verdad que agradecerle al gordo porque se cruza toda la cancha para venir a abrazarme y...
2: Pobre Facu, ¿lo abrazó alguien a Facu ahí? Queda solo.
3: Después mándenme el video ese.
1: Está muy bueno.
0: Dentro de poco lo vamos a sumar a Facu, yo que lo vuelvo loco. Acá está este es mi compinche para volverlo loco a Facu.
1: Eso habla del gran momento del equipo, ¿no? Sí. O sea, se disfruta cada minuto, ¿no? O sea, en las victorias hay que hacer esto, hay que disfrutarlo. Y en las derrotas ustedes son muy autocríticos.
3: Sí.
1: Son muy autocríticos. Y nadie mejor que el jugador, porque muchas veces el periodismo, no, le ponemos puntaje. Y nadie mejor que el jugador sabe si jugó bien o jugó mal, si el equipo jugó bien o jugó mal. Creo que ustedes son el análisis perfecto. Por eso muchas veces nosotros tratamos de charlar con ustedes, de que vengan a la radio por esto. Porque uno desde una cabina, desde un sector, solamente los vemos muchas veces los domingos en la cancha y no sabemos qué pasó en la semana.
3: Claro.
1: Nadie se levanta un domingo a la mañana con la idea de no jugar bien el partido. Nadie se levanta un domingo a la mañana decidiendo no voy a marcar un gol. El partido a veces se da, como se dio el otro día, con 4 o 5 situaciones claras de gol en Mendoza y terminó ganando el local con un gol de otro partido. Esto es lo que tiene el fútbol de lindo, además.
2: Sí, sí, porque también está el rival que se está preparando toda la semana.
1: Sí. Y tiene las mismas intenciones que vos.
2: Y claro, y tiene la misma obligación que el club le pone, lo mismo.
1: Obvio.
2: Y vos decís, bueno, y ellos se levantaron todos, justo todos se levantaron en su día. Pero pasa, es cosa así que pasa, es fútbol, como vos decís, y bueno... nosotros siempre tratamos de ganar, yo siempre trato de dársela a mi compañero, de buscar el mejor pase, de tratar de que nos queden la pelota para gol, pero bueno, ese quiero tirar un centro y me la saca el que está ahí, el hombre poste en el primero.
1: Sí, sí, sí.
2: Y yo no quiero, yo lo quiero pasar a ese que caga el centro perfecto, que uno la peine y caga el gol, pero bueno,
1: eso,
2: como decía, a veces se puede, a veces no se puede, pero bueno, siempre trabajamos para hacerlo lo mejor posible.
1: Brandon, gracias por la visita, siempre es muy amable usted.
2: Bueno, gracias a usted ahí por el lugar y bueno, que la gente nos escuche un poco.
1: Seguramente, nos escucha, los ve y los disfruta.
3: Sí.
1: Nico, sigue haciendo goles, tranquilo, no se haga problema, 1, 2, lo que sea.
0: Sí.
1: Pero sigue haciendo.
0: Vamos a seguir.
1: Le hace bien.
0: Vamos a seguir, ¿no?
4: Y el festejo de Daniel Osvaldo,
0: ¿qué pasó? Ese fue la... uno de los...
4: ¿Uno tantos? Bueno.
3: Los va cambiando.
1: Cambiando.
0: Ahora mi hijo me vuelve loco con un festejo que quiere que le haga y Ayer volví a casa y me dice, papá, ¿no hiciste el festejo que te pedí? ¿Qué querés, hijo?
1: Te olvidó.
3: Estaba llorando abrazando a Manchapingo.
2: Se estaba besando con
0: Manchapingo. Este también me decía, vamos a hacer el festejo viral.
4: Esa es la foto del día.
0: Le digo, volá.
4: El día de la semana.
0: Le digo, volá, salí la gana de gritar un gol que te viene.
3: Van a tener otra oportunidad, quédense.
1: Hay oportunidad, falta mucho todavía.
0: Sí.
1: Gracias, Nico.
0: No, gracias.
1: Brandon, muy amable. Gracias, muchísimas gracias por venir. Bueno, casi las 9 de la noche en la... Las 9 de la noche, mirá.
4: Ya.
1: El PIB nos marca las 9 de la noche. Es momento de la pausa. Seguimos hablando de Chipo a la vuelta. Seguramente ya con Federico Acevedo en la línea telefónica. Pausa comercial, ya volvemos. Esto es El Búnker y todavía nos queda una hora de programa.
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